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1: Buenas tardes. Se venden dos pares de guaraches, unos planos y otros de medio tacón, número 4. Baratos. Salvador, el C22-222-666-91. Gracias.
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0: Amigos, amigas, continuamos con Trancazos Gruperos. Viene llegando Bronco, que no quede huella.
3: Amigos.

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5: Y échale, primo. Hasta la colonia, 29 de noviembre se va esto. Grupo Firme y los Tucanes de Tijuana. Más música grupera, más trancazos gruperos. 5 de la tarde con 20 minutos.
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6: Se ha vuelto una tradición bautizar también al balón con el que se jugará la fase final del campeonato. Hace muchos años los balones eran de cuero, pesados, y cuando este se mojaba la distancia que recorría era menor y el impacto con él seguramente más doloroso. Trionda es el nombre de nuestro balón para el Mundial de 2026. Es una palabra que significa la unión de las tres naciones organizadoras, destacando sus colores y diseños, verde y un águila por México, azul y la estrella por los Estados Unidos y rojo con una hoja de maple por Canadá. Integra elementos tecnológicos como un chip para el apoyo del VAR y jugadas clave del encuentro, donde la apreciación humana debe ser apoyada. Es ligero y fue sometido a pruebas por profesionales de todas las ligas alrededor del mundo.
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Amigos, amigas, más trancazos gruperos se van hasta Empalme, nada más ni menos la banda El Capiro, Cachete, Pechito y Ombligo, 5 de la tarde con 30 minutos.

0: Muy bien, amigos y amigas, continuamos. Más éxitos, más trancazos gruperos. Desde Empalme se reportan. Nos piden por acá, nada más ni menos. ¿Qué está pasando por acá? Algo tropicalismo Apache, claro que sí. Ya pusimos una master ahorita, pero no te preocupes, ¿eh? Ahí te acomodamos una para que no te me quede así achicopalado. ¿Por qué no, verdad? Así es, Flor ya se reporta. Matute Olvera, por supuesto, nos pide ahí. Nos hace una sugerencia. Algo de lo que viene siendo la concentración, ¿por qué no? Claro que sí, entra dentro de los trancazos gruperos de este sabadito, sábado 11 de julio, y lo que viene siendo la mitad del año, pues híjuela, cuando menos uno parpadea, ya estamos más allá que para acá. Oigan, por cierto, el tremendísimo Cristian Rodríguez desde Phoenix, Arizona, se reporta, dice que está lavando la ranfla otra vez porque va a irse de party time. ¿Cómo la ves? Me sugieren algo de la Arrolladora Banda Limón. Fíjense que estaba checando algo respecto a ello, del nombre de la Arrolladora Banda Limón. Por ahí se sale una nota hace, bueno, pues en el año 2024, en un podcast donde afirma Julio Preciado, pues yo fui el que le puso la Arrolladora. La Arrolladora, yo fui el merengues. Y la verdad que sí, la verdad, en lo que respecta al estilo, pues, de los mazaclecos, dirían por ahí, ¿verdad? Ahí, pues, lo que viene siendo Julio Preciado ha dado mucho de qué hablar, pero sigue todavía con ese gran carisma, y a pesar de que hoy en día, pues, anda, así que digamos, un poco achicopalado, porque en los que conciertos que ha tenido, pues sí, como que muchos le han notado... no mucho ambiente como antes. Obviamente, la edad también, no se me pongan así. Amigos, amigas, 5 de la tarde con 39 minutos. Trancazos gruperos ya en el último jalón. Ya llegaron las tercias, están barajeando, ¿eh? Mientras tanto, vayan anotando en un papelito a ver qué tercia quieren escuchar, a quién se la quieren dedicar, ¿por qué no? Vámonos a un corte comercial, regresamos.
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6: Amigos y amigas, yo me despido con permisito. 5:51 p.m. Estos fueron los trancazos gruperos. Ya llegaron, ya está aquí las Tercias de Reyes con Ramón Barrera. Muy buenas tardes.

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4: Para la 23ª Justa Mundialista a celebrarse en América, los países organizadores son México, Estados Unidos y Canadá. Para esta ocasión ha habido nuevas modificaciones en el formato de competición desde la clasificación. Hasta la Copa anterior de 2022 celebrada en Qatar, el formato era de 8 grupos de 4 equipos con la participación de 32 selecciones. Esta vez serán 48 los países participantes y se está integrando un repechaje durante el evento para alistar precisamente a las 32 selecciones que comenzarán su eliminación en grupos cruzados como lo conocemos. La inauguración oficial será el 11 de junio en el Coloso de Santa Úrsula, mejor conocido como Estadio Azteca en la Ciudad de México, recinto que no solo recibe su tercera justa mundialista, también impone un récord único como sede inaugural en 3 participaciones de nuestro país, siendo estas México 70, México 86 y la de este 2026. Para la ocasión ha sido remodelado en su totalidad y luce ya como un majestuoso anfitrión.
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6: Muy buenas tardes, auditorio. Buenas tardes, amigas, amigos. Qué gusto saludarlos y acompañarlos de nuevo aquí en la programación de FM 105. Sabadito lindo ya, sabadito 11 de julio. Con muchísimo gusto vamos a acompañarte esta tarde, invitándote a participar de nuestra programación. Esta es la programación que a todo mundo le gusta, porque son más canciones de sus consentidos, de sus favoritos, por supuesto, de los grandes, de los que ya son reyes de la música, por supuesto. Son 3 canciones pegaditas con tus artistas favoritos, con sus consentidos, sean bandas, sean norteños, lo que sea. Mándanos mensajito de WhatsApp 622-165-7866. Con muchísimo gusto vamos a atender todas sus peticiones. 6:13 acá en el puerto de Guaymas, 31 grados Celsius, pero bastante humedad,

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10: Son Los Temerarios esta tarde, presentes también en nuestro programa Tercia de Reyes. Las 6:24. Fíjense, amigos, que es alta la probabilidad de lluvia esta noche, ¿eh? Es lo que estamos checando.

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10: Los máximos goleadores en mundiales de nuestra selección son el matador Luis Hernández y el chicharito Javier Hernández. 4 han sido las anotaciones hechas por cada uno de ellos. El matador lo consiguió en la justa de Francia 98, aunque tuvo participación en Corea-Japón 2002, no consiguió hacer un solo tanto más. Para este 2026, solo de ser convocado, la oportunidad de superarlo y marcar un nuevo récord nacional la tiene Javier Hernández. Realmente el nivel de nuestros seleccionados no es el mejor y la escuadra no pasa por su mejor momento, lo que augura que estas marcas permanecerán sin movimientos a menos que suceda una sorpresa. Así las cosas en el liderato de goleo individual de nuestra selección.
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13: Amigos, son las 6:38. Por aquí me preguntan qué tan alta es la probabilidad de lluvia para esta noche. Pues aquí aparece que es 80% probable lluvia. Y nomás volteé para acá al sector oriente de la ciudad, acá para donde está Punta Arena, volteé hacia lo que es la zona del puerto, en lo que hace es Empalme y Bicam, vea cómo está bien nublado, ¿eh? Entonces es muy, muy alta la probabilidad de lluvia esta noche. A ver, deja ver a qué horas, porque ahora hasta nos puede arrojar la hora, ¿no? A ver, a las 22 horas.

tendremos una noche pues relativamente fresca, ¿no? 30, 31 grados, pero eso sí, con la humedad, sí, se sentirá algo bochornosa la noche. Bueno, son exactamente las 6:39 aquí en FM 105. Muchas gracias por seguirnos acompañando a través del 105.3 de la FM. También a la gente que nos sintoniza a través de Alexa. Alexa sintoniza FM 105, la madre de todas.

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7: Claro que sí, con mucho gusto atendiendo sus peticiones esta noche de fin de semana. Aquí está el Contacto Norte, la cadenita. 7:04 en FM 105.
8: Buenas tardes.
7: Esos son los que preguntan, ¿y va a llover?

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7: Son ya las 7 con 24 minutos. Aquí está llegando el ritmazo de la Sonora Santanera. En el puerto de Guaymas, 31 grados.

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8: Hablando de jugadores que no han asistido a una Copa del Mundo o han sido vetados a pesar de contar con la calidad técnica y ser un crack en la cancha, tenemos a jugadores sobresalientes que por problemas con los entrenadores han quedado relegados de la gran fiesta del fútbol. Por ejemplo, en la Copa de Rusia 2018, el delantero sueco Zlatan Ibrahimovic no fue convocado. Siempre polémico en sus declaraciones, solo asistió como comentarista de apoyo para una cadena televisiva. El francés Eric Cantona también corrió primero con la mala racha de los galos de no clasificar a Italia 90 y Estados Unidos 94. Su oportunidad parecía que sería en casa en Francia 98, pero una pelea con su entrenador le costó el no ser convocado y con ello jamás jugar un mundial a pesar de su indiscutible calidad en la cancha. Aquí en México tenemos otro ejemplo. En la era La Volpe para Alemania 2006, Cuauhtémoc Blanco no fue convocado y era uno de nuestros mejores jugadores. Venía de un gran mundial junto con el matador Luis Hernández, Rafa Márquez y Claudio Suárez en la anterior cita de Corea-Japón en 2002.
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9: Así es, mis amigos, ya faltan 22 minutos para las 8, 31 grados la temperatura. Lo bueno que está soplando vientecito acá del sur, muy agradable. 31 grados, está bien, no hay para qué quejarse. Saludo para Armando Estrada, un saludo que le enviamos muy cordial hasta Phoenix, allá nos escucha vía Alexa. A nuestro auditorio también aquí por el rumbo de Guaymas Norte, saludos para ustedes que también nos sintonizan a través de Alexa, un saludo cordial. La gente que va manejando, la gente que va conduciendo, que nos sintoniza en el 105.3 de su FM, claro, la madre de todas. La madre de todas. Amigos, faltan 22 minutos para que sean las 8. Tere Domínguez diciendo presente. Allá en la colonia burócrata dice que quiere una tercia de las caras con los ¿cómo se llama? Los dos carnales, con mucho gusto, Vamos a ponerle esa tercia de las caras. Esa vale 15 mil pesos. Imagínense, son tres pegaditas de 5 mil pesos cada una, ¿no?
10: Dejaré.
9: Este es Leandro Ríos.

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4: Muy bien, seguimos aquí en FM 105, mis amigos. 11 minutos para que sean las 8. Metan la ropa porque ahí viene la lluvia, ¿eh? Ahí viene la lluvia. Hay una probabilidad muy alta del 80% de que llueva esta noche. Es una probabilidad de lluvia bastante, pues, de consideración. 80% de probabilidad de que llueva esta noche. Así que metan la ropa.

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7: Pues ya la gente reportándose, ya diciendo, oye, está lloviendo mucho en La Burócrata. Oye, que está lloviendo mucho acá en Las Villas. También me dijeron que está lloviendo acá en Las Palmas. Ah, saludos también para nuestro auditorio allá en el ejido Antonio Rosales. Dice que pegó un buen aguacero, como unos 40 minutos estuvo lloviendo allá en el ejido, allá en el Valle de Empalme, ejido Antonio Rosales, y que la lluvia iba por el rumbo del ejido Márquez. Y qué bueno, ¿no? Que llueva allá donde se ocupa, que es en la zona del valle, para que se recarguen pues los acuíferos, el acuífero, ¿no? Que se recargue los pozos. Un saludo para ustedes, muchas gracias. Eso sí, se duerme bien a gusto, fresquecito, después de la lluvia, ¿no? Un saludo pues a ustedes allá en la zona del valle. Dice, aquí lloviendo en Guaymas Norte. Muy bien. A ver, ¿quién más dice? Buenas noches, aquí en el Fobiste, también lloviendo. Válgame, qué bárbaro. Fíjese que el pronóstico de la lluvia era después de las 9. Entre las 9 y las 11, más o menos. Pero sí, la probabilidad era bastante alta, del 80%. Y aquí está. Ahí está, lloviendo. Dice, saludos para el Teo, Agustín y para Ibarra. Pues ni modo, se van a quedar vestidos y alborotados, mi buen. Ni modo. A ver, doña Flor, ya se despidió, ya se va a dormir, ya va a apagar el radio, ya a hacer mimi. Don Natalio, saludos allá, don Natalio, me acompaña en el fraccionamiento Palmares, en Empalme. Dice, ¿y por dónde estaba la infra que tumbaron? ¿Qué es eso? ¿De qué me habla, oiga? ¿Se fue la luz? Ah, pues no sé. ¿Quién sabe, oiga? Pero sí, hay que estar preparados por si se va la luz. Hay que estar preparados. Vámonos con la música, mis amigos. Son las 8:02 aquí en FM 105. Te acompaña Ramón

0: Bien, escuchamos este corridazo con Sergio Vega. Las 8:14 minutos. Se llama Amargura en la Sangre. Mire, me mandaron un video cómo se mueven las estructuras del escenario, A causa del viento, el viento que está soplando esta noche aquí en el malecón, se siente fuerte el viento y pues yo creo que van a salir volando algunas, ¿cómo se llaman? Algunas, los toldos, escuche. Ahí ya están a punto de volar los toldos. Ya nomás las estructuras a punto. También se estremecen por el viento, Son ya las 8:15. Vamos a hacer una pequeña pausa comercial. Muchas gracias a la gente que nos comparte videos esta noche. Nuestro número de WhatsApp, 622-115-6876. Pausa y continuamos.
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5: Diego Armando Maradona nació en Argentina en el año de 1960. Es sin duda el segundo mejor jugador del mundo, solo detrás del Rey Pelé. Hablar del Pelusa, como también se le conoce, sería interminable. Como jugador participó en los mundiales de España 82, México 86, donde fue campeón, Italia 90 y Estados Unidos 94. Como entrenador participó en la justa de Sudáfrica 2010 como estratega del equipo local. Jugó en Argentina, España, Italia, militando en equipos como el Boca Juniors, Barcelona y Napoli, entre otros. En la Copa del Mundo celebrada en nuestro país en 1986. Se hizo famoso por aquella jugada recordada como la mano de Dios en los cuartos de final contra Inglaterra. Su vida siempre rodeada de escándalos, pero también de buen fútbol.
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0: Saludos también para Don Natalio, el Galletas. Ya se supo cómo le decían Don Natalio, de parte de su amigo Jorge Lucero Nava. Aquí tengo su teléfono, por si quiere llamarle usted, Don Natalio.

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6: La Federación Internacional de Fútbol Asociado, mejor conocida como la FIFA, se fundó en el año de 1904, dando inicio con ello al fútbol profesional de manera oficial. Sin embargo, no fue sino hasta 1924 que su inclusión en los Juegos Olímpicos de París despertó el interés y también la necesidad de organizar un torneo independiente a nivel mundial, ya que en 1928 para los Olímpicos de Ámsterdam la participación fue casi nula, por lo que en marzo de 1929 la FIFA en el Congreso de Barcelona tomó la decisión de llevar a cabo la primera justa mundialista en Uruguay. Parte de su razón fue que en la final de 1924, Uruguay había vencido a Suiza y esto le daba relevancia a la escuadra charrúa por ser los campeones olímpicos.
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7: Faltan 21 ya para que sean las 9 aquí en FM 105, la madre de todas. 31 grados la temperatura en el puerto. Buenas noches. Qué bueno que nos siguen acompañando. La gente que está cenando, unos deliciosos dogos.

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4: Son exactamente las 8:48 minutos, 8:48, la temperatura es de 30 grados Celsius. Y de una vez les digo que también hay pronóstico de lluvias para martes, miércoles y jueves. En este momento le digo, hay pronóstico de lluvias. ¿Cuál es la probabilidad? Esta probabilidad puede variar, puede cambiar en el transcurso de las horas. Bueno, el martes hay una probabilidad del 30% de lluvia. El miércoles aumenta hasta un 70% de probabilidad de lluvia. Y el jueves se mantiene un 80% probable que llueva. Así que lluvias martes, miércoles y jueves. Claro, son lluvias de verano. No son tan copiosas como una lluvia ciclónica, ¿no? De tormenta tropical. Son lluvias de verano y pues hay que recibirlas, ¿no? El martes 30% de probabilidad de lluvia, el miércoles hay un 70% de probabilidad de lluvia y el jueves 80% de probabilidad de lluvia. Ese es el pronóstico adelantado. Faltan 10 minutos para que sean las 9.
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4: Este es Karim León, uno de los éxitos del grupo Los Invasores de Nuevo León y de Lalo Mora.

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3: Emilio Butragueño Santos nació en Madrid, España, en 1963. El buitre, como se le conoce, militó durante la mayor parte de su carrera en el Real Madrid, iniciando en 1980 en la tercera división y pasando hasta 1984 al equipo mayor. Jugó los Mundiales de México 86 e Italia 90. Sobresale de la justa celebrada en nuestro país aquel encuentro en la ciudad de Querétaro contra Dinamarca, en la que Butragueño anotó 4 de los 5 goles que le propinaron al equipo danés. Militó en nuestro país en el Atlético Celaya de 1995 al 98, haciendo mancuerna con Hugo Sánchez. Se despidió en la final contra los Rayos del Necaxa en 1998. En nuestro país fue uno de los jugadores más estimados por la afición.
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6: 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Son las 9:10. 9:10 aquí en FM 105. A ver qué dice la gente. A ver. Dice, bueno, ojalá. Porque aquí ya no está lloviendo. Bueno, muy bien. Muchas gracias, muy amable, Tere Domínguez. A ver, Tere. Ya sale. ya se habían tardado con este meme. Ese meme donde está la foto de Pedro Fernández así cruzado de mano, acostado. ¿Hasta qué horas dejará de llover en Guaymas para presentarme en el malecón? Ay, ay, ay, qué bárbaro. Bueno, muy bien. Bueno, muy bien. Gracias, Tere Domínguez. ¿Tú lo hiciste ese meme? ¿O andas circulando ahí en las redes sociales? Ay, ay, ay, la raza. A ver. Te puedes comunicar con nosotros vía WhatsApp 622-165-7866. Muy bien, pues muchas

Gracias por seguirnos acompañando. Vamos adelante con otra tercia que me han pedido. Tres pegaditas, tres éxitos el con el Pequeño Norte. Son las 9:11. Esto se llama ¿Qué dijiste tú?

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5: Para 2010 tocaría el turno al continente africano de recibir la 19ª justa mundialista. Esta fue en Sudáfrica, con ello basta esperar cuándo será en Oceanía. Por lo pronto, uno de los detalles de la clasificación a la fase final fue la nota que dio Francia, ya que casi se quedan a una mano de no asistir al mundial durante las eliminatorias. Esto sucedió en 2009 en el Estadio Saint-Denis en París, con juego de repechaje contra la República de Irlanda. El astro Thierry Henry tocó dos veces con la mano el balón para dar el pase a su compañero William Gallas, con ello cayó el ilegal gol que le dio a Francia su clasificación. Todo el mundo lo vio, menos el silbante sueco Martin Hansson.
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6: Me están pidiendo una tercia y es la arrolladora. La arrolladora Banda Limón. La de Don Salvador Lizárraga. Son las 9:31 exactamente, 30 grados la temperatura en el puerto de Guaymas. Esta es la madre de todas, 105.

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4: Ya casi nos vamos, pero estamos atendiendo esta otra petición que nos mandan vía WhatsApp a cargo del grupazo Laberinto, el orgullo de Sonora, y se llama...

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4: La Copa del Mundo de 1966, llevada a cabo en Inglaterra, truncó la posibilidad de un tricampeonato y a la postre, un posible tetracampeonato para la escuadra de Brasil, quienes desde Suecia 58 venían con una racha increíble. La historia ya está escrita, el equipo inglés jamás ha podido volver a ganar, no así la verde amarela que hoy es pentacampeona. Volviendo con los hombres gol, el crack de 1966 fue Eusebio de Portugal, mejor conocido como la Pantera Negra. Él anotó 9 goles de los 89 que hubo en toda la justa. La fanaticada se desbordó como nunca, imponiendo récord de asistencia, con 1.563.135 asistentes para los 32 encuentros celebrados. Otra figura emblemática de esta copa fue el joven jugador alemán, el Kaiser, Franz Beckenbauer.
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5: Antonio La Tota Carvajal y Rafael Márquez del Kaiser han sido los jugadores mexicanos que han participado en más mundiales. La Tota era conocido como el Cinco Copas tras haber tenido actividad como arquero en Brasil 1950, Suiza 54, Suecia 58, Chile 62 e Inglaterra 66. También es quien más encuentros en mundiales ha tenido por parte de nuestra selección con 10. Por su parte, el Kaiser Rafa Márquez participó desde Corea-Japón 2002 hasta Rusia 2018. Integrándose a esta elite, también tenemos a Andrés Guardado. Él ha participado desde Alemania 2006, pasando por Sudáfrica 2010, Brasil 2014, Rusia 2018 y Qatar 2022. El caso de Guillermo Ochoa es muy diferente, ya que ha sido convocado pero no ha pisado el terreno de juego en una de las 5 ocasiones, por lo que no se considera que ha jugado en todas.
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No era necesario estar tan lejos para volver a amarnos. Y esto es de Del Récord.

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1: Aquí anda presente esta noche mi compa Lenny Ramírez. Le damos la bienvenida, viejón.
2: Compa Jackie, mi compa Diego Herrera. Aquí le tengo una botella directamente de Culiacán, Sinaloa, para que se echen un trago, viejo.
1: Compare, aviéndese la inaugura, ¿o qué?
2: Mire, primero mi compa
1: Diego. Primero mi compa Diego.
2: ¿Cuál es el viejón?
1: ¡Salucita, viejo! ¡Ay, ay! Mira nomás. No quiere salir, güey. Se ve que no.
2: Está
1: no,
2: trabada, está trabada.
1: Yo la.
2: Pégale, pégale, pégale. Arriba, pégale así. Eso. Ahí está. Ya se destapó. ¡Salucita, la buena, viejo! Ah, yo también. Bueno, pues.
1: Ahí le va un corridazo a los que le gusta, compa Lenny.
2: Échale, viejón. Y arriba más.

0: Sí, compa Jackie, compa Diego Herrera, viejo.
1: Muchas gracias.
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3: Con mucho cariño y respeto del catálogo de oro de nuestro tío Sergio Vega, compadre. 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

0: Ahí está.
1: Bueno, va.
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0: No pueden faltar unos boleros y de oro.
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0: Banana Split en buena onda, ¿no?
1: Y va el cordial saludo de sus amigos de La Brasa Norteña. Y te invitamos para que escuches La Madre de Todas. Y ahí va la Yeah.

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1: Bueno, mi compa Karim León y pura grupa firme, viejo. ¡Ay, ay! Arriba los borrachos.

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0: ¡Qué chulada! ¡Éale! Aquí andamos en Código con la Brisa. Muchísimas gracias a toda la gente de Sonora. Aquí andamos en Código.
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1: Ahora las muchachas usan un lunar.
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2: Amigos, amigas, ¿qué tal? ¿Cómo estamos? Excelente, excelente, excelente domingo para todos ustedes. ¿Cómo amanecieron el día de hoy? Hoy domingo 12 de julio. ¡Qué bárbaro! Desde muy temprano por acá ya están cayendo los mensajes. Eso me agrada, eso me pone prácticamente con más pilas y más ganas, a pesar de que uno se hubiese querido quedar dormir, hacer la meme, pero no puedo. Oigan, por cierto, por acá se reporta el tremendísimo Coque Alcántar, anda en Veracruz, pero dice que lleva en el corazón la 105 y está escuchándonos. ¡Excelente domingo para todos! ¿Dominguito de qué, oiga? ¿De qué se depara? Nada más, se desveló anoche escuchando y degustando la buena música de Pedro Fernández, ¿o no? No, hombre, por acá nos dice, Master, todavía no llego a mi casa. Voy en rumbo al trabajo. No, hombre, qué bárbaro. No, pues es que hay generaciones que, o cuando uno pasa por una etapa en donde se desvela, se amanece y así mismo con la misma jarra, pues se va a la chamba, ¿verdad? Pero bueno, esos tiempos ya muchos ya los dejamos atrás. ¿Por qué? Pues ya agarramos el rollo, dijo el otro, ¿no? Saludos a la gente que se reporta de San Carlos. Estamos escuchando. Oswaldo, mándanos una tercia de Rodrigo Medina. Ah, caray, ¿quién es Rodrigo Medina? A ver, explíquenme eso. Vente para acá. Qué bárbaro. Dijiste, voy por agua y te tardaste buen. A ver, ¿se te cayó? Qué bárbaro. Saluda a la gente. El tremendísimo gallito copetón que anda haciendo de las suyas por acá. Ya te mojaste. Ándese paseando. En Empalme, Sonora, ya se reporta, dicen presente, doña Norma, Claudia Zavala, por supuesto, en este domingo 12 de julio. Oigan, por cierto, el día de hoy, ¿qué creen? Hoy, 12 de julio, se celebra principalmente el Día del Abogado aquí en México, oiga. Bueno, una fecha instaurada en el año de 1960 para recordar la impartición de la primera cátedra de Derecho en la Real y Pontificia Universidad de México allá por el año de 1553. Muy bien, amigos, amigas, vámonos con la siguiente tercia. Pero sin antes decirles que los teléfonos ya están disponibles para ustedes. 622-165-7866 y, por supuesto, el convencional 22-202-86. Los rieleros del norte, se va hasta Ocotillo 1. ¡Qué bárbaro! No, hombre, si está buenísimo esto. La primera de tres, abrazado de un poste.

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3: Amigos, amigas, llega la tercia de los tiranos del norte. 29 grados en el puerto de Guaymas. ¡Qué bárbaro! ¡Ricos y sabrosos! ¡Pide tu tercia! 622-165-7866 22-202-86. Teléfonos disponibles para ti.

¿Ya tomaste café?

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0: 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En el vigía de hoy,
3: la Dirección General de Registro Civil en Sonora corregirá el error administrativo que provocó la expedición de un acta de defunción a nombre de una persona que continúa con vida, luego de que el caso de una adulta mayor de Guaymas se hiciera público.
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6: Michel François Platini nació el 21 de junio de 1955. Platini es sin duda uno de los mejores jugadores galos de todos los tiempos. Debutó en 1972 en el Nancy. Desde 1982 militó en el Juventus hasta su retiro en 1987. Tuvo acción en las Copas del Mundo Argentina 78, España 1982 y México 86. Con el seleccionado galo consiguió 41 goles en los 72 encuentros internacionales que disputó. Es el segundo máximo goleador de la selección francesa, solo superado por Thierry Henry. Recibió el Balón de Oro por 3 años consecutivos, de 1983 al 85. De 2007 a 2015 fue presidente de la UEFA, organismo regidor del fútbol europeo.
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8: Amigos, amigas, hasta la burócrata se va a ir esta tercia. Ellos son los Lobos del Norte. ¿Cómo la ven, eh? Redescubre esta tercia, esta agrupación. 6 de la mañana con 35 minutos. Ándese paseando. 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
4: Amigos, amigas, 6:44 a.m, estamos en Tercia de Reyes, 3 canciones de tu artista, grupo, banda, solista, favorito. Así es, para que te comuniques al 622-165-7866 o al 22-202-86. Hombre, por acá tenemos más, bastantes tercias por delante. Doña Norma nos pone por acá algo de Pedro Fernández, claro que sí. Nos piden por acá también. Lo que viene siendo Yuridia, claro, una tercia de Yuridia, claro, ¿por qué? Porque tenemos tercias de reinas también. Flor, ¿qué crees, mi Flor? ¿Qué crees? Ya llegó la tercia de Conjunto Primavera, la primera de 3, Morir de Amor. Qué romántica, Flor.

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1: Algunos daños materiales dejó choque de vehículo registrado en la colonia Loma Linda. Con lesiones leves resultó un motociclista luego de participar en un choque a la altura de la gasolinera que está en el estadio.
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6: Amigos, amigas, doña Norma nos pide una tercia con Pedro Fernández. Así como anoche, la primera de tres, El Aventurero. 6:58 en el puerto de Guaymas. Bienvenidos a todos aquellos que apenas van sintonizando. Estamos en Tercia de Reyes.

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Amigos, amigas, 7 de la mañana con 9 minutos en el puerto de Guaymas. Tenemos más tercias de Reyes y, por supuesto, el gallito copetón aquí anda haciendo de las suyas. Oiga, también me están pidiendo tercias de reinas. Claro, de Yuridia, de Paquita del Barrio. ¿Y qué creen? Pues por ahí me pidieron varias personas algo de Lucero, incluyendo a Claudia Zavala, ¿eh? Pero pues vamos a cumplirles a las tres personas que nos están pidiendo, ¡hey, una tercia de Lucero! ¿Qué onda? Pero pues vamos a con mariachi, ¿cómo la ven, eh? Ya, dicen que sí, ¿eh? Por supuesto. Por acá nos dicen, Master, te escuchamos en San Carlos. Mándanos una tercia de Tropicalísimo Apache. Queremos bailar, claro. ¿Por qué no, verdad? De los Invasores de Nuevo León hasta Empalme. Ahorita le mandamos esa tercia que tanto están anhelando. Un domingo de crudos. ¿Quién anda así? Oiga, ¿quién agarró la jarra anoche y no quiere soltarla, eh? No voy a decir nombres. Domingo 12 de julio. Oiga, qué rápido se va prácticamente ya lo que viene siendo nada más ni menos que julio. La primera de tres de Lucero. Tristes recuerdos.

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3: Una laptop fue robada del interior de una vivienda en el sector Guaymas Norte, con escoriaciones en distintas partes del cuerpo. Resultó un hombre que fue agredido por sujetos desconocidos en la colonia Centro.
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5: Italia 1934. Por fin la segunda Copa del Mundo se celebraría en tierras europeas. Sin caer en el boicot, equipos como Argentina y Brasil no enviaron a sus mejores jugadores y Uruguay, el campeón defensor, decidió no asistir. Esto motivado por lo sucedido 4 años atrás por la falta de interés de los equipos europeos. Aunque para esta justa, solo clasificaron 16 selecciones de las 32 que buscaron su lugar para la gran fiesta del fútbol. Entre ellos México, quien fue eliminado por los Estados Unidos y no asistió. En Italia 1934. Ya se miraba una mejor estructura de competencia comparada con la de Uruguay en el mundial anterior.
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6: Amigos, amigas, 7:35 en el puerto de Guaymas. Por acá tenemos más mensajes. Buenos días, bonito domingo desde el estado de Alabama. Te mando saludos, Cuco. Y esas cachetadas están resabrosas. Vamos con destino a Pensilvania. Eso es todo. Claro que sí, también tenemos por acá. Híjole, están cayendo como pedra los mensajuchos. Qué bárbaro. Buenos días, aquí escuchando la radio desde Cozumel, Quintana Roo. Saludos para Marta Estrada y Baby Serna. Ándese paseando. El tremendísimo. De parte de su primo Juan Martínez, quiero una tercia de Grupo Apache. Bueno, me imagino que de Tropicalísimo Apache Master, ¿verdad? Claro que sí. Por acá doña Herminia Alcántara, acá en Empalme, nos dice: muy buenos días, estamos desayunando unos ricos huevitos con machaca. ¿Gustas? Qué bárbaro, pues claro. ¿Por qué no? Por acá nos dice el tremendísimo Coque Master, estamos desayunando unos ricos taquitos al pastor. Uy, nada más. Y el tremendísimo Chepo está nada más ni menos que echándose un caldito, nada más de menos de papa. Dice que anda crudelio. Hombre, por acá. Tremendísimo Cristian Alcántar también nos pone, mira, una foto. No, hombre, le está echándose unos tacos de birria con mucha salsa. ¿Por qué será, Andará desvelado, Amigos, amigas, más tercias de Reyes para ustedes. Tercias, tres canciones de tu grupo, artista, banda, solista favorito. El 22-202-86, listo para ti. Ándese paseando, mira nada más que chulada. Esa foto, ¿de dónde es? Mi tremendísima Jessica. La tremendísima Jessica anda en San Carlos tan temprano, Salió a correr, dice. Y hasta Cozumela y se va esto. Tropicalísimo Apache, la primera de tres. Te gusta tequila.

Muy buenos días desde Cozumel, Quintana Roo, México, para Guaymas, Sonora, México. Disfrutando esta mañana con rico

0: Amigos, amigas, complaciendo hasta Cozumel, por supuesto, la tercia de Tropicalísimo Apache. Estamos en Tercia de Reyes. Vámonos a un corte comercial. Regresamos.
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2: un joven motociclista denunció presuntos actos de corrupción, extorsión y manejo irregular de recursos por parte de elementos de tránsito municipal de Empalme, luego de asegurar que fue víctima de abuso durante un operativo vial realizado este viernes.
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0: Amigos, llega nada más ni menos que la tercia de Los Ángeles Azules, la primera de 3, 17 años. Tenemos una temperatura de 29 grados centígrados en el puerto de Guaymas. Sensación de 35.

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0: ¡Ay, qué bárbaro, mi tremendísimo gallito copetón! A ver, ¿qué andas haciendo por acá? Ándale, pues, ándale, sí, ya. Hasta para allá.
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0: Amigos, amigas, 8 de la mañana con 2 minutos. Sí, ahorita, espérame tantito. ¿Pero cómo? ¿Ya la presentaste, hombre? No, hombre, renegando como otro que no quiero decir nombres.
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0: No, se amaneciste con todo este día, domingo 12, mi tremendísimo gallito copetón. Por acá nos pone Osvaldo, te estamos escuchando en la termoeléctrica. Mándanos algo, nada más ni menos que de Grupo Pesado. Claro que sí, el grupo que vale lo que pesa.
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0: Oigan, por cierto, también lo que viene siendo Intocable, por acá me están pidiendo una tercia. Intocable acaba de recibir, va a recibir, mejor dicho, lo que viene siendo una estrella en el paseo ahí de la fama de Hollywood. Doña Herminia, ¿qué dice? Por acá nos pone Osvaldo, ya están listas las tortillas de harina con quesito fresco. A desayunar se ha dicho, ¿por qué no, verdad? provechito. El tremendísimo Jorge, mira nada más, nos manda foto, pura envidia, oiga. Un cornflakes, dijo el otro. Maizorito, porque no anda crudo, dice el día de hoy. Ayer se portó bien, ¿cómo no? Oigan, por cierto, me están pidiendo también una tercia, nada más ni menos que de Lorenzo en Monteclaro. Se la vamos a mandar ahorita hasta nada más ni menos que la Colonia Independencia. La gente que se reporta del Centinela, saludos cordiales. Ahí en Los Mochis, Sinaloa también, saludos, tremendísimo Ever. En Hermosillo, Sonora, claro, ahí le mandamos su tercia de Yuridia. Doña, ¿qué dice pues? Doña Clarita. Tomando su cafezuco, ¿verdad? Por supuesto. Ya se reportó desde muy temprano, Don Chon. Y me pide la de Antonio Aguilar, una tercia de Antonio Aguilar. ¿Y qué creen? Pues para mandarle esto, para los que andan así medio adoloridos de la cabeza, como que amanecieron medio atarantados. Bueno, pues medio crudelios. Sin agramón. La primera de tres, la cruda. Don John, no se me ponga así. No se me enoje. 8 de la mañana con 5 minutos.

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1: En Guaymas, reparación de la CEA provoca congestionamiento vial. Fue necesario iniciar trabajos de reparación de la tubería de 12 pulgadas al colapsarse la red de cemento que cumplió su uso útil en la calzada Agustín García López y Boulevard Las Villas.
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Amigos, amigas, con más música, más tercias de reyes, por supuesto, y también tenemos tercias de reinas. Ahorita llega la de Yuridia, oiga, y Paquita la del barrio. Vamos por orden. Y eso que no es orden alfabético, ¿eh? Amigos, fíjense que se reportan nada más ni menos que desde Nayarit nos ponen por acá. Te estamos escuchando y como siempre, todos los domingos, excelente programación. Mándanos algo de Lorenzo en Monteclaro, no seas malito. Claro que sí, que por cierto me están preguntando, ¿sigue aún vigente Lorenzo en Monteclaro? Fíjense que sí, ¿eh? Lorenzo Monteclaro, pues ya prácticamente tiene 68 años de trayectoria, ¿no? Fíjense, en este año 2026 trae una gira llamada Pura Leyenda. ¿Cómo la ven? Pues el legendario cantante de la música norteña, pues aún sigue vigente, oiga, sigue vigente recorriendo diversas plazas del país, ¿eh? No crean que ya dijo, ya ahí estuvo, no, todavía, fíjense, recorriendo diversas plazas en el país junto a otros grandes exponentes de la música mexicana, del regional mexicano, pues vaya, entre como ellos, pues sería Joel Elizalde, Chuy Vega y los Nuevos Cadetes. Bueno, el espectáculo se ha confirmado en varias fechas, en lo que respecta a fechas, digámosle, estelares, ¿no? Y más aquí en el estado de Sonora. Por ejemplo, aquí en Ciudad Obregón se tiene el dato de que para el sábado 10 de octubre se va a presentar, ¿eh? En Obregón, en Nogales el 17, sábado 17 de octubre, en Hermosillo el 5 de diciembre. Bueno, sigue activo el señor Lorenzo Monteclaro, para aquellos que preguntaban, ¿no? Oye, ¿qué onda? No sabemos nada de él. Doña Chayito, ¿qué onda? ¿Cómo estamos? Allí en la San Vicente, saludos cordiales. También a Lupita Carlos, que por cierto, como siempre, escuchando el 105.3 de la FM. Acá el tremendísimo Cristian Rodríguez desde Phoenix, Arizona, escuchándonos a través del www.fm105.com.mx. Y en Alexa también estamos. Alexa, sintoniza FM 105, la madre de todas. La primera de tres de Lorenzo de Monteclaro, El Ausente. 8 de la mañana con 20 minutos, tercia de Reyes.

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9: De la décima Copa del Mundo Alemania 1974, existe un dato curioso para quienes son jóvenes y no conocieron la Alemania separada después de la Segunda Guerra Mundial. Ambas participaron como selecciones, la occidental conocida como la República Federal y la oriental que era la democrática. Esta última no consiguió avanzar, situación muy distinta a la de Alemania Occidental que llegó hasta la final, disputando esta contra el equipo holandés que venía creciendo después de hacer su llamado fútbol total. Vencieron y blanquearon a todos sus rivales. Una Holanda con hombres como Johan Cruyff o Neskens en sus filas. Con goles de Breiner y Müller, los teutones consiguieron su segundo título mundial en casa y con ello el Kaiser Franz Beckenbauer consolidó un objetivo que había iniciado en Inglaterra 66.
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11: Y claro que sí, tenemos también tercias de reinas. Llega Yuridia, la primera de tres besos y copas. 8 de la mañana con 34 minutos en el 105.3 de la FM. Estamos en Tercia de Reyes. 22-202-86, teléfono en cabina.

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4: Amigos, amigas, 8 de la mañana con 46 minutos en el puerto de Guaymas. Tenemos temperatura de 33 grados Celsius. Ay, qué bárbaro, ricos y sabrosos, ¿verdad? Oigan, tenemos sensación de 39. Rico, ¿verdad? ¿O no? Hoy es dominguito, domingo de qué, oiga, de qué se depara para hoy, para ir al playón. ¿Cómo va a estar la playa el día de hoy, eh? Yo creo que va a estar a reventar. Y luego con muchos crudelios. No, hombre, es que anoche estuvo buenísimo el asuntacho por acá, por la calle 20, en lo que respecta a la presentación de Pedro Fernández, ¿no? Si ya había dos que tres bailando ahí arriba de las bocinas, no quiero decir nada. En este domingo 12 de julio, amigos y amigas, día del abogado. A todos los abogados, un saludo muy cordial y felicitaciones. ¿Por qué no, verdad? Oigan, por cierto, me ponen por acá. Mándanos una tercia con un grupo pesado. La primera de tres. Quiero que sea a flor de piel, me piden por acá. Claro que sí. Oigan, que por cierto, el día 1 de julio de este año, pues prácticamente el vocalista de grupo pesado, Beto Zapata, celebró el nacimiento de su cuarta hija, Natalia Andrea. Anda culeco todavía, pues hace 12 días tiene la beba. Pero pues, ¿qué creen? Ya 33 años de carrera, 33 aniversario que están celebrando Grupo Pesado, ¿eh? Y por supuesto, en este año 2026 traen a una gira llamada Por Siempre Tours 2026. Siguen dando de qué hablar los señores. Claro que sí, excelente cantante Beto Zapata y toda la agrupación. La primera de tres, complaciendo a flor de piel, se va hasta Empalme, Sonora. 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
1: algunos daños materiales dejó choque de vehículo registrado en la colonia Loma Linda. Con lesiones leves resultó un motociclista luego de participar en un choque a la altura de la gasolinera que está en el estadio.
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Amigos, amigas, 8 de la mañana con 59 minutos. Nos ponen por acá Matute Olvera. Dice que ya está la birria para los crudelios, Matute. ¿Verdad que sí, eh? ¿Cuántos crudelios te caen el domingo, eh? A ver, Matute, cuéntame. Ahí por la Yucatán, 2 que 3, ¿verdad? O también amanecidos te han de llegar, eh. Me imagino que sí. Amigos, nos mandan mensajes por acá. Te escuchamos en San Marino. En una tercia de reinas con las jilguerillas. Ah, ya sé cuáles son. Ahorita con mucho gusto. Por acá se reportan desde Empalme, Sonora, en la Jordan. Mándanos algo de la banda El Recodo, de la madre de todas las bandas. Claro que sí. Me están pidiendo algo así medio retro, ¿no? Viejitas pero bonitas del Recodo. ¿Por qué no? Ahí se lo complacemos con mucho gusto. En la ampliación aeropuerto. Saludos cordiales. Están desayunando unos ricos huevitos rancheros. Irá con tortillas de harina recién hechas. Provechito. Para aquellos crudelios, un clamatito. Me ponen por acá. Acá en San Carlos no hemos dormido nada. Me ponen. Estamos acá en lo que vienen siendo las dunas. Escuchándote a través de internet. Gracias, saludos. Venimos de Hermosillo y nos lo estamos pasando a gusto. Ándese paseando. Mira nada más qué chulada. Una foto es un clamatito salseado, ¿verdad? Pero póngale poquito vodka para que sepa, para que se la cure bien. O para que no la dejes llegar, ¿por qué no, verdad? Amigos, amigas, 9 de la mañana con un minuto. Fíjense que tenemos una temperatura de 33 grados, oiga. La sensación térmica de 39. En este dominguito que se está deparando como para irse a la playa. Domingo de carne asada, domingo de cevichazo, domingo de qué, oiga, cuénteme. 22-202-86, teléfono en cabina. La primera de tres del Recodo, mi fracaso. 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
1: Una laptop fue robada del interior de una vivienda en el sector Guaymas Norte, con escoriaciones en distintas partes del cuerpo. Resultó un hombre que fue agredido por sujetos desconocidos en la colonia Centro.
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4: Amigos, amigas, desde La Petrolera, claro que sí, saludando con mucho gusto también a la gente que se reporta en Empalme, en la Jordan, en la Ronnie y por supuesto en la Moderna. En Los Mochis, Sinaloa, también se reporta, nos piden algo del Coyote y su banda Tierra Santa. Que por cierto, déjenme les comento que el día 26 de septiembre, en el Centro de Usos Múltiples, ahí en Hermosillo, Sonora, estará presentándose el Coyote. La primera de tres, Piquetes de Hormiga. Llega nada más ni menos el Coyotito. 9 de la mañana con 12 minutos.

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9: Amigos, amigas, Joel Elizalde, claro que sí, hasta la Gil Samaniego se va esta tercia, la primera de tres, el columpio. 9 de la mañana con 23 minutos, 33 grados en el puerto de Guaymas. Y no, no se pronostican lluvias en este día.

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3: un joven motociclista denunció presuntos actos de corrupción, extorsión y manejo irregular de recursos por parte de elementos de tránsito municipal de Empalme, luego de asegurar que fue víctima de abuso durante un operativo vial realizado este viernes.
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22: Para esta justa deportiva 2026 hay un recinto que marcará un precedente histórico nunca antes visto. Al sur de la Ciudad de México se encuentra el imponente coloso de Santa Úrsula, conocido como Estadio Azteca. Para la ocasión ha sido rebautizado, pero siempre será el Azteca. Fue inaugurado el 29 de mayo de 1966 y construido ex profeso para el Mundial de México 70. Pedro Ramírez y Rafael Mijares fueron los arquitectos responsables del proyecto. Hablar del Estadio Azteca es hablar de un ícono mundial del fútbol. Esta será su tercera justa veraniega, sumándose a la primera de 1970 y la segunda en 1986. El hecho sin precedentes quedará registrado el 11 de junio de 2026 con la inauguración, convirtiéndolo así en un templo del balompié. Su remodelación le ha permitido renovarse y extender su vida útil. Sin lugar a dudas, hubo que esperar 40 años para que el balón ruede en su césped nuevamente en una inauguración mundialista.
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23: Amigos, amigas, Jorge Sepúlveda escuchándonos en Nogales, Sonora. Nos pide Vicente Fernández, la primera de tres, La Ley del Monte. 9 de la mañana con 36 minutos en el 105.3 de la FM.

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6: Amigos, amigas, hasta la Colonia Libertad se va la tercia del Chapo de Sinaloa. La primera de tres, tú, yo y la luna. 9 de la mañana con 46 minutos.

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1: En Guaymas, reparación de la CEA provoca congestionamiento vial. Fue necesario iniciar trabajos de reparación de la tubería de 12 pulgadas al colapsarse la red de cemento que cumplió su uso útil en la calzada Agustín García López y Boulevard Las Villas.
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2: Amigos, amigas, 9 de la mañana con 54 minutos, con permisito. Estas fueron las Tercias de Reyes dominicales matutinas. Gallito Copetón, ¿dónde andas? Despidiéndote también, con permiso, se quedan con las noticias dominicales. Ya están aquí. Se van a quedar con la última tercia de los huracanes del norte. La primera de tres, borracho y loco. Excelente domingo para todos.

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Buenos días, muy buenos días en este Domingux, en este domingo que ya estamos a 12. Domingo 12 de julio del 2026. Muchas felicidades a las personas el día de hoy que andan por ahí disfrutando de cómo le fue con el polvaderón, la tierra. Porque aquí, pues primero es la tierra, eso de ya es segurísimo, ¿no? Y es muy conocido cuando se va a soltar la tierra, el viento, se pone allá, en lugar de nubes se pone rojizo. No sé si usted se ha dado cuenta de eso. Ayer, pues no falló, fue lo mismo. Estaba rojizo ahí el cielo. Y al rato, ya más al rato, empezó por ahí la tierra, pues. Empezó la tierra fuerte y al ratito, pues una poquita de lluvia aquí en Guaymas y allá en Empalme, pues la tierra, fuerte el viento, muy fuerte estuvo el viento. Hoy, ahorita que estaba escuchando por ahí, como luego dicen los filarmónicos, los músicos, la cochi, o sea, la acordeón, pues me acordé de mi buen amigo, el hijo de Luis Valdés, el JR, que ya anda bien, gracias a Dios, inclusive que ya anda en su trabajo ahí, él trabaja en los trailers, y de vez en cuando, pues agarra la coche y a tocar ahí la bohemia que le llaman. Bueno, pues ahí le mando un saludo afectuoso y a toda su familia, qué bueno que esté muy bien. Y a propósito de los trailers, oiga, qué peligroso está esos trailers que se estacionan en lo que es donde están el área de las gasolineras, aquí en el tramo Guaymas Empalme. Ahorita, pues, estuvo a punto una señora iba con sus hijos, a lo que se alcanzó a ver, y estaba el tráiler en el carril de circulación, estaba parado, pues, como que esperando a que saliera alguno para estacionarse, pero mientras eso, pues que va la señora rebasando. En cuanto apenas, bueno, la astucia del operador de los Guaymas Empalme, eso fue factor principal para que la señora no se estrellara, fíjese, rebasando en ese pedacito para meterse ahí al carril de nueva cuenta. ¿Y para ir qué? Pues ahí adelantito nomás, adelante del camión. Así, en ese plan. Hay que manejar con mucha precaución, que los accidentes, ni ganados ni perdidos, son buenos. Hay que protegerse y proteger a los que vienen con usted. No nomás el manejar es agarrar un vehículo. No, es saber mucho para evitar precisamente los accidentes. Bueno, pues que va rebasando, pues ni modo, ¿no? Rebasando. Otro de los problemas, ayer también, me tocó, nadie me lo platicó, ayer me tocó ver cómo estaba un vehículo, un color azul, estacionado
a un lado de ahí de los puestos, viniendo de Guaymas a Empalme, un lado de los puestos de mariscos, ahí. Y hasta eso, que tenía un cono, ¿sí? Estaba el cono, pero estaba mal estacionado. Muy mal estacionado, estaba lleno el estacionamiento. Bueno, pues él se puso ahí. Afortunadamente no pasó algún accidente. Afortunadamente no pasó accidente. Y el día de ayer fue día. El día de ayer fue día de los panaderos. Día del panadero. Hay señoras panaderas. Por cierto, inmediatamente le mando un saludo a la esposa de nuestro buen amigo Armando Quintero, la señora, y que a su hijo también. Bueno, toda su familia son panaderos y con orgullo, ¿no? Yo recuerdo muy bien a mi papá, a mi mamá, fueron panaderos. Ellos fueron panaderos. Y vaya que, pues no por nada, pero hacían pan riquísimo, muy bueno, así como el de don Armando, que ya se retiró don Armando, ya no quiere saber absolutamente nada, dice, de la mochada, porque antes así le decían la mochada a lo que es el para el pan. Ahí les saludo con mucho gusto y a toda su familia. Y hoy pues dicen, y se están festejando por ahí, trabajando, ¿no? Trabajando y festejándose ahí los, porque hoy dicen que es día del tianguero, que es día del tianguero hoy. Bueno, pues muchas felicidades a todos los tiangueros, que le pasen y le sigan pasando muy bien. Están trabajando y pues ahí felicitándose a la vez. Le voy a dar a conocer a usted esta información donde dice: la Coordinación Nacional de Protección Civil hizo un llamado urgente a la población para reforzar las medidas de prevención y autocuidado ante las fuertes lluvias en 12 estados que acumularían hasta 150 litros por metro cuadrado y los chubascos en el resto del país. La coordinación alertó de lluvias muy fuertes a 75 a 150 milímetros, es decir, que ocasionen una acumulación de 75 a 150 litros por cada metro cuadrado en Veracruz,

0: Protección Civil llamó a reducir la movilidad y, si es estrictamente necesario trasladarse a algún lugar, hacerlo con extrema precaución. Si el traslado es en automóvil, bajar la velocidad y mantener encendidas las luces del vehículo para ser visible. En tanto, si se utiliza motocicleta, no arriesgarse y esperar a que las condiciones meteorológicas mejoren para evitar derrapes o caídas. Tener mucha precaución con esta cuestión de la lluvia. Bueno, y también déjeme decirle a usted, estaba por aquí yo checando periódico El Vigía en su sección de sociales. Lo estaba viendo por aquí y dice: mi jefe Rey, en amena convivencia, en una agradable convivencia tarde, Omar del Valle Colosio se reunió con los empresarios Agustín López, Luis Fernando Astiazarán, Sebastián Orduño, Antonio de la Yata, Edman Araujo, Carlos Villarreal, Miguel Salas, Ernesto Uribe, Eduardo Lememeyer, Nando Zaragoza, Antonio Contreras, Carlos Descens y Alejandro Padilla. Ahí está la fotografía. Muy contentos todos, disfrutando a gusto ahí la plática con Omar del Valle Colosio en su periódico El Vigía. Qué bien. Bueno, eso es lo que estaba ahorita, cuando llegué estaba viendo y me voy encontrando esa fotografía. Dice por acá pero voy a ir al corte, regreso, no tardo.
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3: El hablar de las Fuerzas Armadas de México, con frecuencia la atención se concentra en quienes patrullan las calles o vigilan los mares, pero se pasa por alto una institución cuya labor resulta decisiva en los momentos más difíciles para el país. La Fuerza Aérea Mexicana representa esa capacidad de llegar donde otras instituciones tardan horas o incluso días. Trabajan para auxiliar a la población cuando un desastre natural deja comunidades incomunicadas y para resguardar el espacio aéreo nacional con profesionalismo y disciplina. Su presencia en Guaymas, como parte de las actividades conmemorativas de la gesta heroica del 13 de julio de 1854 y el Festival Mar Bermejo, debe ser motivo del orgullo porque se trata del encuentro entre una institución militar con una larga historia de servicio y una ciudad cuya identidad está ligada a las defensas de la soberanía nacional. La Fuerza Aérea Mexicana tiene sus antecedentes en la Revolución Mexicana, cuando en 1915 se creó el Arma de Aviación Militar por decreto del entonces primer jefe del ejército constitucionalista, Venustiano Carranza. Con el paso de los años, evolucionó hasta consolidarse como una institución permanente del Estado mexicano y desde 1944 recibió oficialmente el nombre de Fuerza Aérea Mexicana. A partir de entonces, ha participado

0: participado en la defensa del territorio nacional, en operaciones de vigilancia, transporte estratégico, ayuda humanitaria y apoyo a la población en situaciones de emergencia. Uno de los episodios que marcó su historia ocurrió durante la Segunda Guerra Mundial, con la participación del Escuadrón 201, integrado por pilotos mexicanos que combatieron en el Teatro de Operaciones del Pacífico junto a las fuerzas aliadas. Aquella participación colocó a México entre las naciones que contribuyeron de manera directa al esfuerzo internacional por recuperar la paz y dejó un legado de valentía que sigue siendo motivo de orgullo nacional. Actualmente, la Fuerza Aérea Mexicana forma parte de la Secretaría de la Defensa Nacional y está integrada por miles de mujeres y hombres, entre pilotos, ingenieros, técnicos, especialistas y personal de apoyo que operan helicópteros, aviones de transporte, aeronaves de entrenamiento y unidades de vigilancia. Su misión comprende proteger el espacio aéreo nacional, apoyar las operaciones terrestres, combatir incendios forestales, trasladar ayuda humanitaria, realizar evacuaciones médicas, participar en operaciones de búsqueda y rescate, además de llevar víveres y medicamentos a comunidades afectadas por huracanes, inundaciones, sismos y otros fenómenos naturales mediante la aplicación del Plan DN-3E. Por ello, el aterrizaje de un helicóptero Mi-17 y del espectáculo aéreo Águilas Aztecas, el puerto tiene un valor especial. Para muchas niñas y niños, será la primera oportunidad de observar de cerca una aeronave militar, conocer a quienes la operan y descubrir que detrás de cada uniforme existen profesionales dedicados a servir al país. También representa una ocasión para despertar vocación entre las nuevas generaciones y fortalecer el vínculo entre las Fuerzas Armadas y la sociedad. La elección de Guaymas como escenario de esta exhibición tampoco es casual. El puerto guarda una de las páginas más importantes de la historia nacional. El 13 de julio de 1854, habitantes, autoridades y militares unieron esfuerzos para rechazar el ataque de los filibusteros encabezados por el conde francés Gastón de Rousset-Boulbon, evitando que Sonora cayera en manos extranjeras. Aquella victoria consolidó el espíritu de defensa de la soberanía que distingue a los guaymenses hasta nuestros días. Más de siglo y medio después, la conmemoración de esa gesta sigue recordando que la libertad y la independencia requieren instituciones sólidas y ciudadanos comprometidos. La Fuerza Aérea Mexicana forma parte de ese esfuerzo permanente por proteger al país y auxiliar a su población cuando las circunstancias lo demandan. Por eso vale la pena ver el cielo durante la conmemoración de la gesta heroica. La exhibición de aeronaves simboliza preparación, disciplina, sacrificio y servicio. Son alas que representan a un México que responde cuando más se necesita y que, en esta ocasión, aterrizan en Guaymas para rendir homenaje a una ciudad cuya historia también fue escrita con valor, patriotismo y defensa de la nación.
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3: Son las 10:26. Para mañana, aquí en Guaymas, el Valle San Carlos tendrá un ambiente muy caluroso, con una temperatura máxima de 36 grados y una mínima de 29. El cielo estará mayormente despejado, con intervalos nubosos, y una ligera probabilidad de lluvia del 20%. El viento soplará a 18 kilómetros con ráfagas de hasta 27 kilómetros. 10:26. Y fíjese que lo que faltaba, el área de urgencias y terapia intensiva del Hospital Fernando Ocaranza del Issste se vieron afectadas anoche por las lluvias torrenciales que azotaron a la ciudad y por las malas condiciones en las que se encuentran las instalaciones. Así lo informaron los propios empleados de ahí del lugar. En imágenes proporcionadas por personal del Hospital Regional de Especialidades del Issste de Hermosillo, se aprecia parte del área de urgencias inundada con agua de lluvia. Mientras una persona comenta que el agua se estaba filtrando por las paredes que son tabla roca, la cual divide al interior del exterior del hospital. Dicha pared tiene un hueco en el que hay conexiones eléctricas que tienen contacto con el agua filtrada. Además del cableado que está en el piso y que también tiene contacto con la inundación y que representa un peligro para quien esté cerca del lugar. Con unas fotografías proporcionadas también por personal del hospital, hay un pilar que está en la central de enfermería de la unidad de cuidados intensivos, en la que se aprecia una gotera que sale del plafón del techo, el cual cuenta con un parche con humedad y parte del cartón despegado a causa de lo mismo. Por las condiciones de la infraestructura de esta área y al haber presencia de agua cerca de un centro de carga, los reportantes aseguraron que se activó una alarma bastante ruidosa, advirtiendo el peligro en el área de urgencias médicas. Eso es lo que se da a conocer. Fíjese, pues ya se ha dicho que está en muy mal estado el hospital, y es de especialidades y toda la cosa, es el hospital de primera, según dicen, allá en Hermosillo, y resulta que pues no hay nada de eso. Y aparte, a los pacientes que les toca cita o que van a recibir atención médica, pues resulta que se regresan y les dicen a los pacientes: venga tal fecha, como si la enfermedad se le pudiera decir, pues te toca, por decir algo, el lunes, te toca cita y va, pues no, que no lo atienden porque falta aire acondicionado y porque falta esto y que falta lo otro, o que va a llover. Y hasta por allá en el mes de septiembre o octubre o noviembre o diciembre, si bien le va, se le va a atender. Fíjese, así se están manejando.
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3: Son las 10:31. 10:31. Y ya que andamos con cuestión de hospitales, dice por aquí, de Ciudad Obregón, el ayuntamiento de Cajeme aprobó la desincorporación de un predio de 1.685.78 metros cuadrados que será donado al Instituto Mexicano del Seguro Social, IMSS, para ampliar las vialidades internas de acceso y circulación en la zona del hospital ubicado al norte de Ciudad Obregón. La autorización fue avalada durante una sesión extraordinaria y pública de Cabildo, donde se determinó que el inmueble, ubicado en el sector conocido como Urbanizable Nainari 2000, será destinado a mejorar la infraestructura de movilidad dentro del complejo médico. De acuerdo con lo aprobado, el terreno dejará de formar parte del patrimonio municipal para pasar a manos del IMSS con el objetivo de facilitar adecuaciones que permitan mejorar los accesos y desplazamiento al interior de las instituciones. Hasta el momento no se dieron a conocer detalles sobre las obras específicas que se realizarán en el área ni los tiempos contemplados para su ejecución. El Cabildo de Cajeme también aprobó la actualización del Programa Municipal de Desarrollo Urbano, un instrumento que establece los lineamientos para ordenar el crecimiento de la ciudad, regular el uso de suelo y definir criterios para el desarrollo de infraestructura en el municipio. Elementos de la Policía Municipal y paramédico de la Cruz Roja. Bueno, yo creo que aquí ya es otra información de un accidente. A ver. Ya que ando allá en Cajeme, pues aquí cambia, ya voy a dejar lo del Seguro Social, y dice, elementos de la Policía Municipal y paramédico de Cruz Roja, el conductor viajaba aparentemente solo y exceso de velocidad, lo que causaría el fatal accidente. Tras impactar con uno de los pilares del puente, el vehículo se volcó y terminó en una zanja a un costado de la carretera, justamente debajo del puente, en dirección de norte a sur. Elementos de bomberos y paramédicos de Cruz Roja arribaron al lugar y brindaron primeros auxilios al conductor, que se encontraba inconsciente. Sin embargo, minutos después se confirmó que el joven lamentablemente, ya no contaba con signos vitales. 10:36. Esto ocurrió allá en Ciudad Obregón, debajo de un puente, según lo que se informa. Dice por aquí, a ver qué es lo que se tiene, y le informo esta nota que viene de la Ciudad de México. Petróleos Mexicanos, Pemex, tiene registrados 6,858 expedientes clasificados como juicios contra la dependencia dentro de su gerencia jurídica contenciosa laboral, con un periodo documental que abarca del 2019 al 2025. El dato, dado a conocer por el medio, dice por aquí, muestra el volumen de personas involucradas en estos procesos y para la gestión jurídica de la empresa. No obstante, la fuente no confirma cuántos juicios siguen activos, sus causas, los montos reclamados ni posibles condenas, por lo que la cifra debe entenderse como un inventario de expedientes, no como un pasivo laboral definitivo. El documento fue elaborado por el área coordinadora de archivos de Pemex como un instrumento de transparencia y organización documental. En la tabla correspondiente a la dirección jurídica, la gerencia jurídica contenciosa laboral presenta la mayor concentración individual de expedientes clasificados como juicios contra la petrolera frente a las gerencias administrativas y de derecho privado. La guía coloca los 6,858 expedientes laborales bajo el Código de Asuntos Jurídicos correspondiente a juicios contra la dependencia. Las columnas de temporalidad marcan 2019 como año inicial y 2025 como año final de los registros incluidos. En la misma sección aparecen otros asuntos jurídicos. Dígase 6,858 expedientes de juicios contra Pemex en materia laboral. 702 expedientes de juicios contra la empresa en materia administrativa. 93 expedientes de juicios contra Pemex en asuntos de derecho privado. 7 expedientes de amparo bajo la gerencia jurídica contenciosa laboral. 4,571 expedientes penales clasificados como juicios de la dependencia. La última categoría utiliza una clasificación distinta. Por esa razón, no debe sumarse ni compararse directamente con los juicios promovidos contra Pemex sin conocer primero la metodología completa del del archivo.
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0: La soberbia siempre cobra, aunque primero se presenta elegante y disfrazada de seguridad, de éxito, de autoridad o de experiencia. Se sienta en la mesa convencida de que siempre tiene la razón y poco a poco deja de escuchar. Y justo ese es el momento en el que empieza a convertirse en un peligro, porque la soberbia tiene esa característica de primero nublar criterio de quien la siente y después lastima a quienes lo rodean. Muchas de las grandes tragedias de la humanidad comenzaron cuando alguien creyó que su voluntad valía más que la vida de los demás. Guerras, invasiones, persecuciones y conflictos nacieron del deseo de demostrar quién tenía más poder, quién imponía sus ideas o quién era superior o quién podía doblegar al otro. Miles de personas terminaron pagando con su vida decisiones tomadas desde un escritorio, un palacio o un campo de batalla por personas incapaces de aceptar un límite o reconocer un error. La historia cambia de nombre y de fechas, pero el origen suele repetirse. La soberbia, esa misma conducta, también vive en lo cotidiano. En una familia donde alguien siempre necesita tener la última palabra. En un matrimonio donde pedir perdón parece una derrota. En una oficina donde un jefe confunde liderazgo con humillación. En un grupo de amigos donde escuchar se vuelve menos importante que imponer. Incluso en las redes sociales, donde muchas conversaciones dejan de ser un intercambio de ideas para convertirse en una competencia por ver quién aplasta primero al otro. La soberbia rompe relaciones que parecían indestructibles, aleja a los hijos de sus padres, separa hermanos, destruye amistades de años y convierte diferencias sencillas en conflictos interminables. Lo peor es que muchas veces quien más pierde es precisamente quien estaba convencido de estar ganando. También se dan en los gobiernos, cuando dejan de escuchar a la ciudadanía, en las asociaciones, cuando sus dirigentes creen que jamás se equivocan, y en cualquier organización donde una sola voz pretende valer más que todas las demás. La historia demuestra que los proyectos más sólidos comienzan a derrumbarse cuando sus líderes dejan de aceptar críticas y se rodean únicamente de quienes siempre les dan la razón. Lo más curioso es que quien actúa con soberbia suele pensar que todos los demás son el problema. Rara vez se miran al espejo. Siempre encuentran culpables afuera, porque admitir una equivocación significa aceptar que también es humano. Y todos lo somos. No existe ser poseedor de toda la verdad, ni hay persona alguna dueña de todas las respuestas. No se puede caminar por la vida creyendo que jamás se aprenderá algo de quien tiene enfrente. Siempre habrá alguien con más experiencia en un tema, con otra perspectiva o con una historia capaz de enseñarnos algo que desconocíamos. Contrario a la soberbia está la humildad de quien sabe escuchar, en quien cambia de opinión cuando descubre mejores argumentos, en quien reconoce un error sin sentir que pierde dignidad. Esa conducta jamás ha sido sinónimo de debilidad. Hace falta mucho más valor para decir me equivoqué que para seguir defendiendo un error por orgullo. Quien pide perdón a tiempo salva relaciones, quien acepta un consejo evita tropiezos, quien escucha con atención descubre caminos que el orgullo jamás permite mirar. Quizá por eso, las personas más admirables suelen ser también las más sencillas. Mientras más saben, más conscientes son de todo lo que todavía les falta aprender. Mientras más lejos llegan, menos necesidad tienen de demostrarlo. La soberbia promete hacernos más grandes, pero termina haciéndonos más pequeños. Levanta muros donde podría existir puentes, convierte la diferencia en batallas y el diálogo en competencia. Hacer creer que vencer al otro es más importante que encontrar una solución. El mundo necesita menos personas empañadas en ganar discusiones, y muchas más disputas a construir acuerdos. Menos voces que griten para imponer y más oídos abiertos para comprender. Porque siempre hay que mantener presente que casi ninguna guerra empieza con un disparo. Casi todas comienzan cuando alguien deja de escuchar y decide que su orgullo vale más que la paz. Y esa es una batalla que nunca tiene vencedores.
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8: El equipo tricolor llega a la Copa del Mundo 2026 con mayor facilidad por ser país coorganizador. De las últimas veces, para Rusia 2018 se llegó como líder de CONCACAF, quedando fuera el eterno rival, la escuadra de las barras y las estrellas, Estados Unidos, que esta vez será también anfitrión. Para 2026, el equipo no se ve muy estructurado y sobre todo con una base de jugadores internacionales sólida. Si bien a nivel olímpico se ganó en Londres 2012 y no se pudo refrendar después, ya han cerrado su ciclo aquellos jugadores con el seleccionado nacional. Las expectativas de conseguir el quinto juego son mayores, pues recordemos que solo en casa durante los mundiales de México 70 y México 86 se consiguió pasar a los cuartos de final. Es lo único que mantiene vivo el sueño de México.
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0: Son las 10 con 50 minutos. Le voy a dar a conocer esta otra nota informativa. Y dice lo siguiente. La entrega de un apoyo económico de $25 por tonelada dirigido a los productores de trigo cristalino se encuentra en fase de preparación en el estado de Sonora. La dispersión de estos recursos iniciará de manera inmediata una vez que concluya un procedimiento administrativo y pendiente para la liberación de los fondos públicos. El programa, se agrega por aquí en la nota, el programa sectorial cuenta con las reglas de operación emitidas por el gobierno federal, situación que otorga certeza jurídica al mecanismo de distribución. Este marco normativo faculta a la administración estatal para avanzar con los procesos técnicos requeridos para respaldar la actividad de los agricultores sonorenses. La liberación del incentivo estatal corresponde a las estrategias diseñadas por el Ejecutivo Estatal para mitigar el impacto financiero en el sector social del campo. La Secretaría de Agricultura, Ganadería, Recursos Hidráulicos, Pesca y Acuacultura, la SAGARPA, por sus siglas, confirma que restan detalles operativos mínimos para la dispersión del capital. El titular de la SAGARPA, Juan González, señala que únicamente se complementa este trámite administrativo final para dar inicio a los pagos correspondientes. El funcionario explica que el incentivo estatal busca amortiguar los costos de operación de quienes producen este cultivo específico en la entidad. La cobertura del programa incluye a un sector prioritario de la población agrícola sonorense que cumple con los criterios de validación establecidos en las reglas de operación federales. La captura de registros permite definir el universo de productores que recibirán el estímulo económico en sus cuentas. El beneficio alcanzará a cerca de 6,000 productores de trigo cristalino distribuidos en el territorio sonorense. Los trabajadores del campo acceden al apoyo económico una vez que la dependencia estatal active de forma oficial la calendarización de entrega de los recursos financieros. El desglose operativo del estímulo gubernamental se rige bajo los siguientes criterios técnicos. Monto asignado de $25 por cada tonelada de grano producida. Padrón estimado de beneficio para 6,000 agricultores en la entidad. Validación obligatoria mediante reglas de operación emitidas por la Federación. Aplicación referente en las zonas agrícolas prioritarias del estado. 10:55 hay otras informaciones y dice por aquí, pero antes, a ver en este mensaje, buen día, un llamado a la CEA en la ampliación Independencia, nos tocaba agua el miércoles y no llegó ayer sábado, tocaba otra vez y no llegó, a ver si nos mandan hoy. ¿En dónde dice? En ampliación Independencia, que si les pueden enviar agua allá a esta gente, pues que están necesitando en la ampliación Independencia. Luego, por acá en estas otras notas, informativas, díselo lo siguiente, por acá en dice, convocan adultos mayores con discapacidad, a ver, ¿de qué se trata esa nota informativa? El proceso de inscripción a la credencialización del Servicio Universal de Salud 2026 permanece abierto para los derechohabientes de la Pensión para el Bienestar de las Personas Adultas Mayores y de la Pensión de las Personas con Discapacidad. Discapacidad permanente. Los ciudadanos incorporados a este padrón obtienen un documento de identificación médica oficial mediante los mecanismos institucionales vigentes. La estrategia gubernamental faculta a los beneficiarios registrados para recibir atención médica directa en cualquier centro de salud del territorio nacional. El acceso a los servicios clínicos opera de forma independiente a la afiliación previa del ciudadano en instituciones como el IMSS, ISSSTE o el sistema IMSS-Bienestar. El registro de la plataforma permite de igual forma la generación automática de un expediente médico digitalizado individual. Esta herramienta tecnológica facilita el acceso a la consulta rápida del historial clínico de los pacientes en los diferentes niveles de atención al sector público. La convocatoria amplía el criterio de edad establecido de forma inicial en el arranque del programa federal, mientras que en la primera etapa la credencialización convocó exclusivamente a personas de 85 años de edad. En esta fase se invita a adultos mayores de 65 años en adelante y a las personas con discapacidad permanente. El periodo general de registro comenzó desde el miércoles 27 de mayo y concluye el sábado 14 de noviembre, o sea que todavía tiene usted pues mucho tiempo, ¿no? Pero no hay que esperar, vale más hacerlo. De acuerdo con las especificaciones del gobierno federal, la organización de las citas en ventanilla se realiza conforme a la letra inicial del primer apellido de los solicitantes. Eso es lo que se da a conocer para que usted lo tome en cuenta. De las fechas y todo hasta allá, hasta el mes de noviembre, pero no hay que esperar tanto tiempo. Hágalo. Entre más rápido, pues mejor. Así se usted ya se quita ese pendiente.
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6: El hablar de las Fuerzas Armadas de México, con frecuencia la atención se concentra en quienes patrullan las calles o vigilan los mares, pero se pasa por alto una institución cuya labor resulta decisiva en los momentos más difíciles para el país. La Fuerza Aérea Mexicana representa esa capacidad de llegar donde otras instituciones tardan horas o incluso días. Trabajan para auxiliar a la población cuando un desastre natural deja comunidades incomunicadas, y para resguardar el espacio aéreo nacional con profesionalismo y disciplina. Su presencia en Guaymas, como parte de las actividades conmemorativas de la gesta heroica del 13 de julio de 1854 y el Festival Mar Bermejo, debe ser motivo del orgullo porque se trata del encuentro entre una institución militar con una larga historia de servicio y una ciudad cuya identidad está ligada a las defensas de la soberanía nacional. La Fuerza Aérea Mexicana tiene sus antecedentes en la Revolución Mexicana, cuando en 1915 se creó el Arma de Aviación Militar por decreto del entonces primer jefe del ejército constitucionalista, Venustiano Carranza. Con el paso de los años, evolucionó hasta consolidarse como una institución permanente del Estado mexicano y desde 1944 recibió oficialmente el nombre de Fuerza Aérea Mexicana. A partir de entonces, ha participado en la defensa del territorio nacional, en operaciones de vigilancia, transporte estratégico, ayuda humanitaria y apoyo a la población en situaciones de emergencia. Uno de los episodios que marcó su historia ocurrió durante la Segunda Guerra Mundial, con la participación del Escuadrón 201, integrado por pilotos mexicanos que combatieron en el Teatro de Operaciones del Pacífico junto a las fuerzas aliadas. Aquella participación colocó a México entre las naciones que contribuyeron de manera directa al esfuerzo internacional por recuperar la paz y dejó un legado de valentía que sigue siendo motivo de orgullo nacional. Actualmente, la Fuerza Aérea Mexicana forma parte de la Secretaría de la Defensa Nacional y está integrada por miles de mujeres y hombres, entre pilotos, ingenieros, técnicos, especialistas y personal de apoyo que operan helicópteros, aviones de transporte, aeronaves de entrenamiento y unidades de vigilancia. Su misión comprende proteger el espacio aéreo nacional, apoyar las operaciones terrestres, combatir incendios forestales, trasladar ayuda humanitaria, realizar evacuaciones médicas, participar en operaciones de búsqueda y rescate, además de llevar víveres y medicamentos a comunidades afectadas por huracanes, inundaciones, sismos y otros fenómenos naturales mediante la aplicación del Plan DN-3E. Por ello, El aterrizaje de un helicóptero MI-17 y del espectáculo aéreo Águilas Aztecas, el puerto tiene un valor especial. Para muchas niñas y niños, será la primera oportunidad de observar de cerca una aeronave militar, conocer a quienes la operan y descubrir que detrás de cada uniforme existen profesionales dedicados a servir al país. También representa una ocasión para despertar vocación entre las nuevas generaciones y fortalecer el vínculo entre las Fuerzas Armadas y la sociedad. La elección de Guaymas como escenario de esta exhibición tampoco es casual. El puerto guarda una de las páginas más importantes de la historia nacional. El 13 de julio de 1854, habitantes, autoridades y militares unieron esfuerzos para rechazar el ataque de los filibusteros encabezados por el conde francés Gastón de Rousset-Bourbon, evitando que Sonora cayera en manos extranjeras. Aquella victoria consolidó el espíritu de defensa de la soberanía que distingue a los guaymenses hasta nuestros días. Más de siglo y medio después, la conmemoración de esa gesta sigue recordando que la libertad y la independencia requieren instituciones sólidas y ciudadanos comprometidos. La Fuerza Aérea Mexicana forma parte de ese esfuerzo permanente por proteger al país y auxiliar a su población cuando las circunstancias lo demandan. Por eso vale la pena ver el cielo durante la conmemoración de la gesta heroica. La exhibición de aeronaves simboliza preparación, disciplina, sacrificio y servicio. Son alas que representan a un México que responde cuando más se necesita y que, en esta ocasión, aterrizan en Guaymas para rendir homenaje a una ciudad cuya historia también fue escrita con valor, patriotismo y defensa de la nación.
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9: Señor, el alma que te has llevado al cielo era el tesoro más grande de nuestro corazón. 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
0: Con profunda pena participamos sensible fallecimiento de José Demetrio Alemán Olivas. El estaba siendo velado en Capilla B de Funeraria San Martín. Va a pasar a la Capilla A. A las 6 de la tarde se le oficiará una misa en la Iglesia del Sagrado Corazón de Jesús. Posteriormente, se le dará cristiana sepultura en el Panteón de Guaymas Norte a las 11 de la mañana. Descanse en paz el señor José Demetrio Alemán Olivas.
9: Señor, dale el descanso y por tu infinita misericordia haz que brille su alma en la luz de la gloria. 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

Dice en esta información lo que mande. Buenos días. ¿Cómo que no se oye? Aquí lo tengo. Pues aquí está. A ver, vuélvale a arreglar por ahí su radio. ¿Ahí está? Ah, bueno, ha de haber algún problemita por ahí. Algún problemita que se tuvo y por eso no salíamos. Pero ya, aquí dice la señora, ya. Gracias, muy amables por estar ahí al pendiente. Bueno, le digo, dándole seguimiento a la información que les estaba dando a conocer, dice, en cumplimiento al compromiso de transformar la actividad ganadera en el estado y garantizar un modelo que dé valor agregado a la producción, el gobernador Alfonso Durazo Montaño, con el apoyo de la presidenta Claudia Sheinbaum Pardo, puso en marcha los trabajos de ampliación de la estación cuarentenaria de Agua Prieta con una inversión de 80 millones de pesos. El mandatario estatal resaltó que esta obra fortalece la infraestructura productiva de Sonora para incrementar su capacidad de comercialización y destacó que el estado cuenta con una ganadería reconocida por su calidad, por lo que ante la creciente demanda del mercado norteamericano de carne, la entidad se anticipa para contar con la capacidad adecuada e instalada que permita responder cuando las condiciones comerciales lo permitan. Se invirtieron 50 millones de pesos en infraestructura y adicionalmente 30 millones para la compra de 16.5 hectáreas en el terreno, en los terrenos aledaños a la cuarentenaria de Agua Prieta, donde se construirán nuevos corrales que duplicarán la capacidad actual de recepción de ganado de 3.000 a 6.000 cabezas. Se ampliarán módulos de preinscripción zoosanitaria del Servicio Nacional de Sanidad, Inocuidad y Calidad Agroalimentaria, la llamada SENASICA por sus siglas, y el punto de revisión de los médicos veterinarios del Departamento de Agricultura de los Estados Unidos. Añadió que estas acciones forman parte de un programa

fortaleciendo la actividad comercial y productiva en las regiones ganaderas del estado. Esta infraestructura permitirá que productores de la sierra y la región noreste del estado cuenten con un punto estratégico para la comercialización de ganado, evitando así traslados hasta Hermosillo y generando mejores condiciones de operación. Por ahí en este importante acto estuvieron presentes Juan Ochoa, presidente de la Unión Ganadera Regional de Sonora, José Manuel Quijada La Madrid, presidente municipal de Agua Prieta. Y bueno, otros invitados más. Son las 11:18. 11:18, dice por acá en estas otras notas informativas. La caída del empleo formal registrada por el Instituto Mexicano del Seguro Social, IMSS, durante mayo llamó la atención porque implicó la baja de decenas de miles de trabajadores en un solo movimiento. Sin embargo, la explicación no estuvo relacionada con un cierre masivo de empresas ni con un despido colectivo. De acuerdo con información dada a conocer, el instituto detectó que detrás de esos registros había una empresa ficticia que únicamente existía en el papel. El supuesto patrón concentraba alrededor de 55 mil trabajadores, fíjense nomás, afiliados al IMSS, pero en realidad formaba parte de un esquema de simulación laboral utilizado para generar relaciones de trabajo inexistentes. Eduardo Alcaraz, titular de la unidad de incorporación al IMSS, explicó que se canceló el registro patronal tras comprobar que la empresa nunca operó realmente. Como consecuencia, fueron dados de baja esos registros laborales. El funcionario aclaró que estos empleos no desaparecieron porque nunca existieron. No se perdieron 55 mil empleos porque se trataba de un fraude. Esos puestos de trabajo nunca existieron. En términos administrativos, esa cancelación fue la que terminó reflejándose en las cifras de empleos correspondientes al mes de mayo. Según el IMSS, este tipo de revisiones forma parte de los procesos permanentes de fiscalización contemplados en la Ley del Seguro Social para verificar que las empresas registradas realmente existan y mantengan relaciones laborales. Cuando el IMSS identifica una

0: prescripción improcedente también elimina las semanas de cotización generadas mediante ese esquema. Esta facultad está prevista en los artículos 218 al 221 de la Ley del Seguro Social y en el Reglamento de Clasificación de Empresas, Recaudación y Fiscalización. Esto puede tener consecuencias importantes para los trabajadores involucrados. Si las semanas de cotización eliminadas eran necesarias para cumplir los requisitos de una pensión, el beneficiario podría dejar de reunir el mínimo exigido por la legislación o incluso enfrentar la suspensión temporal del pago mientras aclara su situación. 11:23. Para detectar estos casos, el IMSS explicó que utiliza modelos de riesgo, inspecciones y visitas domiciliarias con el objetivo de confirmar que tanto la empresa como el centro de trabajo y la relación laboral reportada son reales. Eso es lo que dice la información. Once con veinticuatro minutos. Estoy recibiendo por aquí un mensaje de mi hijo, el profesor Marco Antonio. Dice que está en la grabación, pues, de Flavito, la primaria. Ya salió de sexto. Graduación 2020-2026. Muchas felicidades a Flavito, también a su hermanita Luisita, a sus papis, el profesor Flavio, y también a su mami Lisette, y toda la familia. Así que en estos momentos está en la graduación el niño, pues, de su generación de primaria, ya pasa a secundaria.
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2: La soberbia siempre cobra, aunque primero se presenta elegante, disfrazada de seguridad, de éxito, de autoridad o de experiencia. Se sienta en la mesa convencida de que siempre tiene la razón y poco a poco deja de escuchar. Y justo ese es el momento en el que empieza a convertirse en un peligro, porque la soberbia tiene esa característica de primero nublar criterio de quien la siente y después lastima a quienes lo rodean. Muchas de las grandes tragedias de la humanidad comenzaron cuando alguien creyó que su voluntad valía más que la vida de los demás. Guerras, invasiones, persecuciones y conflictos nacieron del deseo de demostrar quién tenía más poder, quién imponía sus ideas o quién era superior o quién podía doblegar al otro. Miles de personas terminaron pagando con su vida decisiones tomadas desde un escritorio, un palacio o un campo de batalla por personas incapaces de aceptar un límite o reconocer un error. La historia cambia de nombre y de fechas, pero el origen suele repetirse. La soberbia, esa misma conducta, también vive en lo cotidiano. En una familia donde alguien siempre necesita tener la última palabra. En un matrimonio donde pedir perdón parece una derrota. En una oficina donde un jefe confunde liderazgo con humillación. En un grupo de amigos donde escuchar se vuelve menos importante que imponer. Incluso en las redes sociales, donde muchas conversaciones dejan de ser un intercambio de ideas para convertirse en una competencia por ver quién aplasta primero al otro. La soberbia rompe relaciones que parecían indestructibles, aleja a los hijos de sus padres, separa hermanos, destruye amistades de años y convierte diferencias sencillas en conflictos interminables. Lo peor es que muchas veces quien más pierde es precisamente quien estaba convencido de estar ganando. También se dan en los gobiernos, cuando dejan de escuchar a la ciudadanía, en las asociaciones, cuando sus dirigentes creen que jamás se equivocan, y en cualquier organización donde una sola voz pretende valer más que todas las demás. La historia demuestra que los proyectos más sólidos comienzan a derrumbarse cuando sus líderes dejan de aceptar críticas y se rodean únicamente de quienes siempre les dan la razón. Lo más curioso es que quien actúa con soberbia suele pensar que todos los demás son el problema. Rara vez se miran al espejo. Siempre encuentran culpables afuera porque admitir una equivocación significa aceptar que también es humano. Y todos lo somos. No existe ser poseedor de toda la verdad, ni hay persona alguna dueña de todas las respuestas. No se puede caminar por la vida creyendo que jamás se aprenderá algo de quien tiene enfrente. Siempre habrá alguien con más experiencia en un tema, con otra perspectiva o con una historia capaz de enseñarnos algo que desconocíamos. Contrario a la soberbia está la humildad de quien sabe escuchar, en quien cambia de opinión cuando descubre mejores argumentos, en quien reconoce un error sin sentir que pierde dignidad. Esa conducta jamás ha sido sinónimo de debilidad. Hace falta mucho más valor para decir me equivoqué que para seguir defendiendo un error por orgullo. Quien pide perdón a tiempo salva relaciones. Quien acepta un consejo evita tropiezos. Quien escucha con atención descubre caminos que el orgullo jamás permite mirar. Quizá por eso, las personas más admirables suelen ser también las más sencillas. Mientras más saben, más conscientes son de todo lo que todavía les falta aprender. Mientras más lejos llegan, menos necesidad tienen de demostrarlo. La soberbia promete hacernos más grandes, pero termina haciéndonos más pequeños. Levanta muros donde podría existir puentes. Convierte la diferencia en batallas y el diálogo en competencia. Hacer creer que vencer al otro es más importante que encontrar una solución. El mundo necesita menos personas empañadas en ganar discusiones y muchas más disputas a construir acuerdos. Menos voces que griten para imponer y más oídos abiertos para comprender. Porque siempre hay que mantener presente que casi ninguna guerra empieza con un disparo. Casi todas comienzan cuando alguien deja de escuchar y decide que su orgullo vale más que la paz. Y esa es una batalla que nunca tiene vencedores.
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0: Son las 11:33. 11:33. Tengo otras informaciones que le voy a dar a conocer a usted. Dice por aquí en lo siguiente. De allá de Zacatecas, a casi un mes de haber cancelado su gira por Zacatecas por amagos de la Coordinadora Nacional de Trabajadores de la Educación, la CENTE, el magisterio disidente se manifestó en un evento de la presidenta Claudia Sheinbaum, quien le respondió al encabezar la entrega de la pensión Mujeres Bienestar. Sheinbaum respondió a los maestros de la CENTE en Zacatecas que se manifestaban. Ah, dicen por ahí los maestros que están mucho peor. Imagínense, ha aumentado cada año 10% el salario. Algunos maestros, dijo ante la manifestación, mencionó que se echó para atrás la reforma educativa de Peña Nieto y ahora todos los maestros tienen derecho al fondo de pensiones para el bienestar. Además, que más de 1,000,000 de maestros fueron basificados en el sexenio pasado y sigue el proceso. Algunos maestros dicen, todavía queremos cambiar la manera en que se evalúa a los maestros. Y les dije, está bien, nada más que nos vamos a ir a consultarle a todos los maestros del país, escuela por escuela. Nada de una negociación allá en oscurito con unos cuantos. No, preguntemos a todos los maestros de México. Eso se llama democracia. Eso fue lo que externó el pasado 13 de junio. La presidenta Claudia Sheinbaum canceló las actividades que tenía programadas en Zacatecas ante el amago de protestas de la CENTE y de productores. Eso fue lo que dio a conocer la presidenta Claudia Sheinbaum en su gira por Zacatecas. Son las 11:37 ya. Las 11:37 minutos. Dice por acá, en esta otra nota informativa, las autoridades de Vietnam iniciaron una investigación por el naufragio de una lancha, tragedia que dejó 15 turistas de la India sin vida y varios heridos. Como parte de las primeras diligencias, la policía detuvo al capitán de la embarcación para indagar si existieron incumplimientos en las medidas de seguridad durante el recorrido. El hombre, identificado por las autoridades como Nguyen Hom, de 57 años, es investigado por presuntas violaciones a la normativa de transporte, de acuerdo con los reportes oficiales. La embarcación transportaba 32 pasajeros de la India y 4 tripulantes vietnamitas cuando sufrió el accidente a poca distancia de la costa. Las investigaciones apuntan a determinar qué provocó el vuelco de la lancha, ocurrido poco después de que zarpara desde la isla Hon Mai Rut rumbo a otro destino turístico cercano. Mientras tanto, las autoridades continúan recopilando testimonios y revisando las condiciones en las que se realizó el viaje. Son las 11 con 39 minutos. 11 con 39 minutos. Dice en esta otra nota, ¿hasta cuándo vuelven a depositar la beca Benito Juárez? Miles de estudiantes y familias que reciben la beca Benito Juárez tendrán que esperar varios meses para recibir un nuevo depósito. Las autoridades federales confirmaron que los apoyos económicos entrarán en una pausa temporal como parte del calendario oficial del ciclo escolar. La suspensión aplica para los beneficiarios de educación básica, media, superior y superior, por lo que durante este periodo no habrá nuevas dispersiones en las tarjetas del Banco del Bienestar. Sin embargo, esto no significa que el apoyo haya sido cancelado o que los estudiantes hayan perdido su beca. La Secretaría de Educación Pública, la SEP por sus siglas, y la Coordinación Nacional de Becas para el Bienestar explicaron que la interrupción de los depósitos corresponde al periodo vacacional de verano y a la organización del ciclo escolar. Las reglas de operación de estos programas establecen que las becas únicamente cubren los 10 meses en los que hay actividad escolar, por lo que durante las vacaciones no se realizan pagos. Además del receso escolar, las autoridades aprovechan este periodo para actualizar padrones, revisar registros y preparar la dispersión correspondiente al nuevo ciclo académico. Por ello, aunque muchos beneficiarios esperan recibir recursos durante todo el año, el calendario oficial contempla una pausa que se repite anualmente. El último pago del actual ciclo escolar corresponde al bimestre mayo-junio. Después de esa dispersión, comenzará su periodo de depósito durante julio, agosto y septiembre. De acuerdo con el calendario oficial, los pagos volverán hasta octubre del 2026, cuando se entregue el apoyo correspondiente al primer bimestre del nuevo ciclo escolar, es decir, septiembre, octubre. Son las 11 con 43 minutos. 11 con 43 minutos. Dice por acá. A ver. En esta nota, para millones de trabajadores en México, los días de descanso obligatorio representan una oportunidad para desconectarse del trabajo, convivir con la familia, viajar o simplemente recuperar energías. Sin embargo, la Ley Federal del Trabajo, la LFT, trae una noticia que no será del agrado de muchos. El próximo día feriado oficial no llegará hasta el 16 de septiembre, por lo que habrá que esperar varias semanas sin un descanso obligatorio establecido por la ley. Esta situación suele generar durante los empleados, especialmente porque durante el año existen diversas fechas conmemorativas que muchas personas creen que son feriados oficiales, cuando en realidad no lo son. Por ello es importante conocer ¿qué dice la legislación laboral y cuáles son los derechos de los trabajadores cuando finalmente llegue un día de descanso obligatorio? De acuerdo con el artículo 74 de la Ley Federal del Trabajo, los días de descanso obligatorio están perfectamente establecidos y son de aplicación nacional para los trabajadores sujetos a esta legislación. Tras los descansos oficiales registrados durante la primera mitad del año, el siguiente feriado reconocido por la ley será el miércoles 16 de septiembre, fecha en la que se conmemora el inicio de la independencia de México. 11 con 46 minutos. 11:46.
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6: El hablar de las Fuerzas Armadas de México, con frecuencia la atención se concentra en quienes patrullan las calles o vigilan los mares, pero se pasa por alto una institución cuya labor resulta decisiva en los momentos más difíciles para el país. La Fuerza Aérea Mexicana representa esa capacidad de llegar donde otras instituciones tardan horas o incluso días. Trabajan para auxiliar a la población, cuando un desastre natural deja comunidades incomunicadas, y para resguardar el espacio aéreo nacional con profesionalismo y disciplina. Su presencia en Guaymas, como parte de las actividades conmemorativas de la gesta heroica del 13 de julio de 1854 y el Festival Mar Bermejo, debe ser motivo del orgullo porque se trata del encuentro entre una institución militar con una larga historia de servicio y una ciudad cuya identidad está ligada a las defensas de la soberanía nacional. La Fuerza Aérea Mexicana tiene sus antecedentes en la Revolución Mexicana, cuando en 1915 se creó el Arma de Aviación Militar por decreto del entonces primer jefe del ejército constitucionalista, Venustiano Carranza. Con el paso de los años, evolucionó hasta consolidarse como una institución permanente del Estado mexicano y desde 1944 recibió oficialmente el nombre de Fuerza Aérea Mexicana. A partir de entonces, ha participado en la defensa del territorio nacional, en operaciones de vigilancia, transporte estratégico, ayuda humanitaria y apoyo a la población en situaciones de emergencia. Uno de los episodios que marcó su historia ocurrió durante la Segunda Guerra Mundial, con la participación del Escuadrón 201, integrado por pilotos mexicanos que combatieron en el Teatro de Operaciones del Pacífico junto a las fuerzas aliadas. Aquella participación colocó a México entre las naciones que contribuyeron de manera directa al esfuerzo internacional por recuperar la paz y dejó un legado de valentía que sigue siendo motivo de orgullo nacional. Actualmente, la Fuerza Aérea Mexicana forma parte de la Secretaría de la Defensa Nacional y está integrada por miles de mujeres y hombres, entre pilotos, ingenieros, técnicos, especialistas y personal de apoyo que operan helicópteros, aviones de transporte, aeronaves de entrenamiento y unidades de vigilancia. Su misión comprende proteger el espacio aéreo nacional, apoyar las operaciones terrestres, combatir incendios forestales, trasladar ayuda humanitaria, realizar evacuaciones médicas, participar en operaciones de búsqueda y rescate, además de llevar víveres y medicamentos a comunidades afectadas por huracanes, inundaciones, sismos y otros fenómenos naturales mediante la aplicación del Plan DN-3E. Por ello, el aterrizaje de un helicóptero MI-17 y del espectáculo aéreo Águilas Aztecas, el puerto tiene un valor especial. Para muchas niñas y niños, será la primera oportunidad de observar de cerca una aeronave militar, conocer a quienes la operan y descubrir que detrás de cada uniforme existen profesionales dedicados a servir al país. También representa una ocasión para despertar vocación entre las nuevas generaciones y fortalecer el vínculo entre las Fuerzas Armadas y la sociedad. La elección de Guaymas como escenario de esta exhibición tampoco es casual. El puerto guarda una de las páginas más importantes de la historia nacional. El 13 de julio de 1854, habitantes, autoridades y militares unieron esfuerzos para rechazar el ataque de los filibusteros encabezados por el conde francés Gastón de Rousset-Bourbon, evitando que Sonora cayera en manos extranjeras. Aquella victoria consolidó el espíritu de defensa de la soberanía que distingue a los guaymenses hasta nuestros días. Más de siglo y medio después, la conmemoración de esa gesta sigue recordando que la libertad y la independencia requieren instituciones sólidas y ciudadanos comprometidos. La Fuerza Aérea Mexicana forma parte de ese esfuerzo permanente por proteger al país y auxiliar a su población cuando las circunstancias lo demandan. Por eso vale la pena ver el cielo durante la conmemoración de la gesta heroica. La exhibición de aeronaves simboliza preparación, disciplina, sacrificio y servicio. Son alas que representan a un México que responde cuando más se necesita y que, en esta ocasión, aterrizan en Guaymas para rendir homenaje a una ciudad cuya historia también fue escrita con valor, patriotismo y defensa de la nación.
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9: Nuestro país ha participado en 17 de las 22 justas mundialistas que se han celebrado desde Uruguay 1930 hasta Qatar 2022. Para este 2026 será nuestra 18ª participación y la 3ª como organizadores. Hemos estado ausentes en Italia 1934 y Francia 38 bajo el formato de invitación. Ya en eliminatorias fue Alemania 74 la primera copa a la que no asistimos por no clasificar y la segunda España 82. Para el Mundial de Italia 90, el famoso caso de los cachirules nos costó la descalificación del torneo a meses de que iniciara. Para 2026 se clasificó de manera directa por ser país anfitrión. Esperemos que la oportunidad sea aprovechada y la escuadra tricolor saque la casta.
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0: Son las 11:55. 11:55. Dice por aquí en esta nota informativa: las tensiones comerciales entre México y Estados Unidos han puesto nuevamente bajo los reflectores la dependencia del país hacia el mercado norteamericano. Mientras el futuro del T-MEC enfrenta cada vez más presiones políticas y comerciales, desde Europa llegó una señal que podría ayudar a diversificar las exportaciones mexicanas y traer nuevas inversiones. El Parlamento Europeo aprobó el Acuerdo Global Modernizado entre México y la Unión Europea, un paso clave para actualizar una relación comercial que permanecía prácticamente sin cambios desde el año 2000. De acuerdo con la Secretaría de Economía, el siguiente paso será la ratificación por parte del Senado mexicano para que el acuerdo pueda entrar en vigor, un proceso que podría concluir antes de terminar el año. El nuevo acuerdo global modernizado busca ampliar el comercio entre ambas regiones mediante la eliminación de prácticamente todos los aranceles pendientes y un mayor acceso preferencial para los productores mexicanos en el mercado europeo. 11:57.
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0: una investigación por parte de agentes de la Oficina Federal de Investigaciones, el llamado FBI, se encuentra en desarrollo en torno al manejo financiero de la Asociación de Fútbol Argentino. Las indagatorias ocurren a pocos días de que concluyan las actividades oficiales correspondientes a la Copa del Mundo 2026. Y con esto, pues no me resta más que agradecer su fina atención que tuvieron a bien prestarme. Y porque el Ave María debe de pasar a las 12, dijo nuestro bien recordado jefe, amigo don Alejandro Padilla. Se van a quedar en la grata compañía de nuestro amigo Celemón Ramón Barrera Estrada, la mejor de las tardes, mediodía, servidor Gerardo Castro Ahumada. Mañana será otro día.
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1: la Dirección General de Registro Civil en Sonora corregirá el error administrativo que provocó la expedición de un acta de defunción a nombre de una persona que continúa con vida, luego de que el caso de una adulta mayor de Guaymas se hiciera público.
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5: Una vez más. Ah, pues ese mero soy yo. Muy buenas tardes a todas, a todos. Qué gusto saludarlos y estarlos acompañando de nuevo acá en la programación dominical de la madre de todas, FM 105. Muchísimas gracias a ustedes que amablemente nos sintonizan a través de Alexa o también a través de su dispositivo móvil desde nuestro sitio fm105.com.mx y obviamente a quienes nos escuchan en la bocinona en el 105.3 FM. Los invitamos para que participen de nuestra programación este domingo, ya domingo 12. Ah, mira, 12 de julio. Día 12 de julio, aniversario de la constitución de nuestro sindicato, el STIRT. Así que hoy es aniversario del STIRT. Vamos a contactar al líder, Ricardo González, a ver a dónde. A ver qué tiene pensado. Así que si lo mira ahí, circular a Ricardo, dígale, felicidades Ricardo, día de tu sindicato, del STIRT. STIRT con doble T. La doble T significa televisión y telecomunicaciones. Son las 12 con 13 minutos. Vamos adelante con más música, invitándolos también a participar vía WhatsApp 622-165-7866. Aquí en la madre de todas, el corridazo de Chalino Sánchez a cargo de Edén.

0: Estas son de las de 5,000, diría Tere Domínguez. El corrido de Chalino Sánchez. 30 años se tardaron, pero salió.
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0: Escuchamos las voces de Edgardo Núñez y Oscar Ortiz. Fierce Love. Aquí lo escuchamos en La Madre.
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0: Son las 12:23 minutos, 34 grados Celsius.
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0: La madre de todas las bandas, Banda El Recodo, y este éxito Al Ver Que Te Vas. Son las 12:32 minutos, 34 grados la temperatura en el puerto de Guaymas.
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9: Mario Kempes nació en Córdoba, Argentina, en 1954. Su lugar en la historia del fútbol lo gana pulso tras conseguirse campeón con la albiceleste en la Copa de Argentina en 1978. Es ahí donde no solo obtiene el campeonato del mundo, también logra ser el goleador del certamen con 6 tantos. Tuvo presencia en 3 mundiales, Alemania 74, el de 78 jugado en casa, y España 82. Debutó profesionalmente a los 19 años en el Newell's Old Boys. También jugó en España 8 temporadas para el Valencia. Obtuvo una Copa del Rey venciendo al Real Madrid en 1979 por marcador 2-0 con tantos marcados por él. Ganó 2 veces el Pichichi como mejor goleador de la Liga Española en 77 y 78. Se retiró de las canchas en 1996.
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0: Ya tenemos las 12:35. Saludos a doña Chayito Bullet, allá en la colonia San Vicente. Siempre, siempre, siempre nos está acompañando. Llueva o truene, siempre con la madre. Doña Chayito, saludos. Por acá también se reporta el amigo Cuco Corrales, conduciendo allá en el freeway de Estados Unidos. ¿Por dónde andas, mi amigo? ¿Vas o vienes? ¿Vas para el norte o vienes para el sur? Saludo, Cuco Corrales, maneja con cuidado. Bueno, es que Cuco Corrales, aunque maneje sin cuidado, él conduce un tráiler inteligente. Solito llega a su destino. Muchas gracias, pues, por estarnos acompañando. Recuerda nuestro número para mensajes de WhatsApp, 622-165-7866. Atendemos sus peticiones. Qué buena rolita, Qué buena rolita. Con Luis Ángel, el Flaco y Gerardo Coronel. Son de las caras.
11: A sacar esta penilla que traemos.
0: Se llama Se Solicita.

0: te quieran bonito, se llama. Escuchamos la participación de el Grupo Firme y el Yaqui. Amigos, únicamente faltan 14 minutos para la una.
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0: Cristian Nodal se defiende como gato panza arriba. Se llama Canijo y Medio. Bueno, dice de otra manera. Canijo y Medio.
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0: 5 minutos para la una.
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2: Algunos daños materiales dejó choque de vehículo registrado en la colonia Loma Linda. Con lesiones leves resultó un motociclista luego de participar en un choque a la altura de la gasolinera que está en el estadio.
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0: Continuamos avanzando aquí en la... Seguimos avanzando en la programación a través de la madre de todas en el 105.3 de tu FM. Saludo muy especial esta tarde por allá en Bahía de Quino. Luisa Duarte y Erika Espinosa nos acompañan en una granja. Es una granja de camarón, me imagino, ¿verdad? Andan trabajando hoy domingo. ¿Cómo les gusta el dinerito? Trabajando en domingo. Ya se ganaron la prima dominical.
7: Dinero no tenía.
0: ¡Uya, uya, uya! ¡La patrulla! Es el grupo codiciado.

0: Originarios de Tijuana, en el 2015 se formaron de la mano de su vocalista Eric Aragón, fundador y vocalista.
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0: Otros de Tijuana, nada más y nada menos que los Tucanes.

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3: Y soporte, dijo Tere Domínguez. Tere, ¿qué onda? ¿Ya reaccionaste? ¿Todavía no? ¡Qué bárbaro! Es la una, ya es la una con cuatro minutos. ¡Qué calorón, verdad! Bueno, yo no. Yo ni sufro ni me acongojo. Estoy aquí en 22 grados. Allá lo que andan en la calle, 34 grados Celsius más una humedad en el ambiente del 60%. Ay, no más. Yo quiero que me llamen. Mándenos mensajito de WhatsApp 622-165-7866. Línea directa también 222-0286. A ver, saludo para estas muchachas que andan trabajando. Bien trabajadoras ellas allá por el rumbo de Bahía de Quino en una granja de Bachoco. Saludos Luisa Duarte y Erika Espinosa. ¿Quieren escuchar a Silvia Mendívil? Claro que sí, con mucho gusto. Escuchamos a la güerita Silvia Mendívil. Con mucho gusto, deme chancita, les complacemos. Jardín Olvidado, órale, claro, con muchísimo gusto, claro que sí, no puede faltar aquí en la programación tampoco, Alfredito Olivas, con mucho gusto, Jardín Olvidado, para ustedes también a través del 105.3, es la madre de todas.
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3: Qué bonita canción esta, ¿eh? Se llama

0: José Bolaños y los Campiranos de Sonora.
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5: Es la 1:17, 1:17. Fíjate que ahorita que pusimos a la banda El Recodo, se me olvidó comentarte que la banda El Recodo estará en Los Ángeles, California, el próximo 5 de agosto. Si te toca andar de vacaciones en Los Ángeles o en esa área metropolitana de Los Ángeles, estás cordialmente invitado, ¿eh? La banda El Recodo estará presentándose en el Museo Grammy, allá de Los Ángeles, California, el próximo miércoles 5 de agosto. Habrá un evento especial con la banda El Recodo. Ahí estarán todos los muchachos para atender a su público allá en el área de Los Ángeles. Además, van a recibir un reconocimiento por parte del Ayuntamiento de Los Ángeles, California, dado que la tradicional banda sinaloense El Recodo, pues obviamente participa, contribuye al legado musical y cultural que une a Los Ángeles, California y a México. Recordemos que la banda El Recodo se formó en 1951, es decir, ya tiene bastantes años y ha grabado más de 178 discos. El Museo Grammy, pues recuerden, los Grammy es el premio que se otorga por parte de la Academia Latina de Grabación. Así como hay premios para las películas, ¿sí? El premio Oscar. Bueno, para la música, para las grabaciones, está el premio Grammy. Y aparte, el premio Grammy Latino. Y de este tipo de premios, el Grammy Latino, la banda El Recodo ha recibido 9 premios Grammy Latino. O sea, es toda una banda ganadora con respecto a este tipo de reconocimientos y premios internacionales. Va a ser el 5 de agosto, allá los puedes ver. Aparte van a hacer una grabación acústica ahí en el Museo de los Grammy con la banda El Recodo. Si te toca andar de vacaciones, pues recuérdalo, anótalo ahí. 5 de agosto en el Museo de los Grammy allá en Los Ángeles.

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0: Con estas rolonas te da una sed de aquellas, de las malas. Es el mimoso ex vocalista de la banda El Recodo y el grupo Firme. Una 26.
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7: El equipo tricolor ha tenido una participación regular en las Copas del Mundo. Lo más que se ha logrado son los cuartos de final, pero esto solo sucedió en México 1970 y 1986, ambas ocasiones en los mundiales celebrados en nuestro país. Rumbo a Brasil 2014, la selección nacional pasó por una severa crisis, ya que veníamos de más a menos tras haber conseguido el campeonato olímpico en Londres 2012, precisamente en una final disputada contra Brasil. Para este 2026, la historia es diferente y más promisoria por ser organizadores. Esperemos que para esta ocasión puedan lograr una actuación decorosa en casa.
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8: Bien, continuamos con más música, más éxitos para ustedes aquí en la madre de todas, 105.3 FM. Saludo con mucho gusto a la gente que nos escucha, nos sintoniza a través de Alexa. Alexa sintoniza FM 105, la madre de todas. FM 105, la madre de todas. O bien para ustedes que nos escuchan desde cualquier dispositivo móvil en internet, fm105.com.mx. Así nos encuentras fácil y rápido. fm105.com.mx. Un saludo especial también esta tarde a nuestra buena amiga Alondra Ruiz. Gracias por acompañarnos allá en su casita hoy domingo. Es la 1:35, 34 grados la temperatura, pero la humedad es lo que nos hace sudar enormidades, ¿no? 60% la humedad. Un saludo también me dicen acá a estas jóvenes que están trabajando en una granja de bachoco allá por Bahía de Quino. Les enviamos un saludo, me dicen. Ellas nos escuchan allá en Quino. Luisa Duarte y Erika Espinosa, un saludo cordial esta tarde. Y claro, con mucho gusto les complacemos. Aquí está la voz de Silvia Mendívil con ese tema que se llama Ya no

0: llamando a donde se imaginan.
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0: Karim León y Alex Ramírez. ¡Qué exitazo este rolito! Se llama Abrígame. Es la madre de todas en el 105.3 FM.

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1: Ahí les va toda la recita que está lavando este domingo. Con este solazo rápido se va a sacar la ropa, claro que sí. Son los dos carnales.

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0: 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Ok, vamos a continuar. Dice, mándales un saludo a la gente que anda aquí en el mercado municipal. Escuchamos la madre. Muy bien. Muchísimas gracias, gente bonita que aprovecha el calorcito del mediodía para ir a hacer sus compras. Un saludo cordial. A ver, dice por acá, el Chapito Covarrubias manda saludos a Lolo de Día y Lola de... Chapito Covarrubias. Lolo de día, mejor, porque estamos en el día. Ya cuando llegue la noche decimos Lola de noche. Allá en la Yucatán nos acompañan, muchísimas gracias. Ya se estaba reportando un poquito tarde, mi buen. El tremendo Chon. ¿Qué onda, mi Chon? ¿Cómo anda usted con este calorón? Bueno, un saludo allá en Misión del Sol. También gracias por acompañarnos. Para ustedes que van en su automóvil, a ustedes que van manejando y bien sintonizados con la madre de todas, aquí les mando una de las mías. Estas son de 5,000, dijo Tere Domínguez. Súbele, súbele, súbele. Que desquite la bocinona. Estas ya están pagadas. Estas bocinas están pagadas desde el 96. Ay, nomás, 30 años, 3 décadas tienen la bocinona, rey. Hay que cambiarla por otra más grande, rey. Que desquite, ya están pagadas.

0: fíjense que hasta ahorita voy fijándome la marca de nuestras bocinas, ¿eh? Con razón han durado. Son marca JBL.
1: Se solicitan unas botellas, compa Jerry.
0: Como les digo, tienen 30 años, ¿eh? Salieron buenas. JBL.
1: Muy necesaria.
0: De las buenas y de las caras.
1: Sacar esa manía que traemos. ¡Jálese, viejo!
2: ¡Ahí te va, perdida!
1: ¡Jálese!
0: Se solicita.

0: mis favoritas, Gerardo Coronel y Luis Ángel, el Flaco, también ex vocalista del Recodo.
1: ¿Qué onda, perdida?
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0: Dice, aquí escuchando y lavando en La Popular, con la radio a todo volumen, como debe ser la madre de todas.

0: originario de Caborca, Cristian Nodal, y esta canción que hizo que Belinda se volviera belibélica. Se llama Ya no somos ni seremos.
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0: A ver, se nos adelantó. Espérame, si todavía faltaba una. A ver, permítame, no sé. Se me chispoteó. La última, ahora sí que la última. Y nos vamos. Cerrando los trancazos de este domingo. Nada más y nada.

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0: Muy buenas tardes, auditorio. Muy buenas tardes, amigas, amigos. Qué gusto saludarlos y estarlos acompañando de nuevo aquí en su programa.
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0: A tu recuerdo hoy, domingo 12 de julio. Con muchísimo gusto te acompañamos a través de FM 105, la madre de todas. Hoy tenemos gente conectada en Alexa, Muchísimas gracias, Alexa. Alexa reproduce FM 105, la madre de todas. La gente que también nos escucha por internet, fm105.com.mx. Un saludo muy cordial en este domingo. Les acompaña como siempre Ramón Barrera Estrada y también invitándolos por supuesto para que participen de nuestra programación, que es la de ustedes, Realmente yo llego aquí en blanco, No traigo ninguna canción en mente que poner. Ahí lo que ustedes vayan seleccionando o eligiendo, con mucho gusto le incluimos a la programación. Teléfono directo de cabina 222-0286. Saludos a la maestra Cuquita, a su familia que nos acompañan aquí en el centro ya reportándose. Un saludo también a la gente que nos manda sus mensajes de WhatsApp, que ya dominan ya el WhatsApp, 622-165-7866. 165-7866. Recuerdo. Pues vamos a continuar con más música. Este tema me lo han pedido, es a cargo del grupo

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5: Aquí está la voz de Camilo Sesto con este éxito que se llama Nunca Más.

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6: Dicen que la frialdad de los números no miente. De las 17 emisiones anteriores de la Copa del Mundo en las que nuestro país ha participado, se han jugado 60 encuentros. De estos 17 ganados, 15 empatados y 28 perdidos. Se han anotado 62 goles y recibido 101, por lo que se tiene una diferencia de menos 39 unidades. Las mejores actuaciones han sido en casa en 1970 y 1986, llegando a los cuartos de final, alcanzando la sexta posición. Las peores, Suecia 58 y Argentina 78, sin pasar la primera ronda, quedando en el último lugar, el 16. Nuestros tres mejores goleadores, el matador Luis Hernández con 4 tantos en 2 copas, Chicharito Hernández también con 4 anotaciones, seguidos por Cuauhtémoc Blanco con 3 en 3 justas, y Rafa Márquez, que también cuenta con 3 anotaciones, pero en 5 campeonatos. Esperemos que la condición de local permita un mejor desempeño de nuestra selección.
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0: aquí no hay otro gusto más que el de ustedes. Dice Ramón, buenas tardes, por favor nos pones a Roberto Carlos, Un gato en la oscuridad. En el solazo será. Sí, con mucho gusto vamos a poner también ese gran éxito. Dice por acá otro mensaje de WhatsApp. Ramón, buenas tardes. ¿Cómo estás? Espero te encuentres bien. Si puedes poner la canción, yo sé que te acordarás de mí. Del grupo Los Bríos. Escuchamos en la termoeléctrica a todo volumen. La familia Cocío Borbón. Muchísimas gracias, muy amables. Sí, buenas tardes.
1: Buenas tardes, Ramón. Soy yo, el Chon.
0: El famoso Chon.
1: Oye, oye, Ramón.
0: Ey.
1: ¿No tienes chance que me ponga por allí Adiós Amor con Tito Guízar?
0: ¿Tito Guízar?
1: Ey.
0: ¿Quién es, pues, Tito Guízar?
1: Son de mis recuerdos, pues.
0: Ah, son de tus recuerdos.
1: Sí, porque anda tal vez en el programa es de mis recuerdos.
0: Tito Guízar. ¿Cómo se llama la canción?
1: ¿Eh?
0: ¿Cómo se llama?
1: Se llama Adiós Amor, o si no, con Agustín Lara.
0: Bueno, o si no, la versión que yo tengo aquí Adiós Amor, yo tengo otra versión.
1: Bueno, por la que sea, nomás que sea con Agustín Lara.
0: Ah, bueno, muy bien. Tremendo Chon reportándose, fíjense, todavía hay quien nos pide a Agustín Lara, ¿eh? Con mucho gusto, dice... Buenas tardes, tendrás la rola Es por Amor del grupo Menudo. Efraín Duarte nos pide esta canción. Vamos a complacerle, fíjese. Es una canción romántica del grupo Menudo. No sé, usted obviamente recuerda, por ejemplo, Súbete a mi moto, Claridad. Y la canción que me gusta a mí de Menudo se llama Y mi banda toca el rock. Ahí me gusta esa. Bueno, pues hay canciones románticas también con los muchachos originales de Puerto Rico, el grupo Menudo, y esta canción se llama Es por Amor.

0: Qué bonita canción escuchamos en la voz de Roberto Carlos, Un gato en la oscuridad. Son exactamente las 2:44, una temperatura ambiente en esta tarde, 34 grados Celsius y la humedad del 60%. Hacemos una pequeña pausa y continuamos.
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0: Bien, vamos a continuar con más música. A ver, alguien me pidió al grupo Los Sapson. Con mucho gusto. Se nos adelantó bastante. Saludo, me dicen, a la familia Avilés, familia Núñez, familia Huerta, familia Herrera y familia Bogarín. Me acompañan allí en la calle 12. A la maestra Cuquita Miranda, a su hermana, a su cuñada y a sus amigas que nos acompañan aquí en el sector centro. También un saludo para los mecánicos de la calle 12, para el Talibán, para el Lobo y para Vicente el Carrocero. Un saludo muy cordial. Aquí está el grupo Los Sapson.

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5: Solamente faltan seis minutos ya para las tres aquí en el programa A Tu Recuerdo. A ver, me pidieron al grupo Los Bríos. Alguien me pidió a los Abson hace un momento, me hablaron por teléfono. No sé si me dijo luna llena o triste luna. A ver, los Abson con la luna llena, ¿verdad? Es la que me pidieron. Me quedó la duda. Faltan seis para las tres. Este tema también me lo pidieron. Saludos a la familia Cosío allá en la termoeléctrica. Es el grupo Los Bríos de Argentina.

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3: Son exactamente las 3:01. Aquí en el puerto de Guaymas la temperatura es de 34 grados Celsius, pero con la humedad se sienten como 38. Muy bien, muy bien. Fíjese que ayer me platicó. Saludos a Paqui. Dice, oye, qué buen tema el domingo. Dice que hablabas de la terlenca. No es terlenga, es terlenca. Esa tela que nunca se arruga. No, pues la tuvieron que sacar del mercado seguramente porque pues iban a tronar las que planchan ropa ajena. Ah, pero cuidadito que se te olvidara la plancha, ¿no? Tremendo agujero que quedaba en la tela. Bueno, ok. Ahora vamos a platicar. Vamos a echar la comenta. Son las 3:02. A ver. Dice este mensaje de WhatsApp. Ramón, buenas tardes. Aquí en la termo, escuchando el programa. A ver, la canción No me hables, no me hables, no me hables, Juan Pardo. Uy, qué tiempos, ¿no? Ya lo escuchaba en Radio Alegría esa canción. Muy bien, mi estimado, muy bien, gracias. Fíjese, yo le quiero, a ver, hacer recordar esos remedios de la abuelita. Yo no conocí a mi abuela. Yo no lo conocí. ¡Ah! Pero ¿qué tal mi ama? ¿Qué tal mi ama, doña Camila? ¡Uy! Sabía todos los remedios y para todas las enfermedades, ¿eh? Segurito. Que no escuchara. ¡Ay, que tengo dolor! Dale tal cosa. ¡Ay, que le duele la muela! Es buenísimo esto. Sabía todos los remedios sabidos y por haber en aquellos ayeres. Entonces, mi mamá era de eso, ¿no? Luego queriendo los remedios caseros. Claro, las hierbas, por supuesto que era la creencia. Y a veces daban resultado. Donde yo de plano dije, no me vas a hacer tomar esas cosas. A ver ustedes, platíquenme. ¿Qué remedio de la mamá, bueno, de la abuela, ¿verdad? ¿Qué remedio de la abuela ustedes jamás se tragaron o pasaron o toleraron? Les pongo un ejemplo. Yo no me hizo mi mamá tomarme esa cucharadita de aceite de resino. ¿Qué? ¿El aceite de resino para qué era, eh? A ver, déjeme checar, a ver. Sí, luego mi mamá me quería dar. No, y aparte, lo que le decían las vecinas. Camila, dale a tu chamaco esto. Ah, pues la señora quería meterme esos brebajes. A ver, deje preguntar aquí. ¿Para qué es el aceite de resino? ¿Para qué sirve aceite de... Ahí está, de resino. No, yo no quise jamás tomar aceite de resino. Dice que el aceite de resino es natural, muy versátil por sus propiedades hidratantes y antiinflamatorias y antimicrobianas. para hidratar la piel, para fortalecer el brillo del cabello, para estimular el crecimiento de las cejas y pestañas. ¡Ahí está! ¡Mira! ¡Te crecen las pestañas! ¿Qué necesidad tienes de ponerte esas pestañas corriendo el riesgo que implica el pegamento? Mira, con el aceite de resino te crecen las pestañas. Y también sirve como laxante natural. ¡Ahí está! ¡Ahí está! Contra el estreñimiento ocasional. Hay que reiterarlo. Estreñimiento ocasional. No, pues yo de plano nunca. Prefiero tomarme 5 mejoralitos. Que me sabían a rayos y centellas a mí, chamaco. Los mejoralitos, esos verdecitos, que eran unas pastillitas chiquitas. No, hombre. Yo vomitaba unas 3 mejoralitos y hasta entonces me acuerdo que mi mamá me los diluía en la cuchara. ¡Órale! No, al fin chamaco, ¿no? Pero el aceite de resino, no, nunca. Y luego había otro remedio también muy bien que usaban las abuelas, las mamás de entonces. ¿Cómo se llamaban? Leche de magnesia. ¿Sí? ¿O cómo se llama esa? ¿Sí? A ver, leche de magnesia. ¿Sí existe eso o no? ¿O estoy inventando? No, qué horrible. Leche de magnesia, ¿será? Ahí está. Sí, a ver. Dice leche de magnesia. Su nombre químico es hidróxido de magnesio. Sirve también como laxante osmótico para tratar el estreñimiento ocasional y también para como antiácido para aliviar la acidez estomacal o la indigestión. No, estas cosas no, estos bremajes, no, yo jamás toleré ni el aceite de resino ni esta cosa del hidróxido de magnesio. ¿Y ustedes? ¿A poco ustedes toleraban todos los brebajes que le diera la mamá o la abuela? ¿Eh? Ah, pero cuando me enfermé de paperas. Uy, de paperas me enfermé. Quería ponerme todo lo que dijeran. ¿Qué es eso? Dice, a mí me dieron infundia de gallina. ¿Qué es eso? ¿Para qué sirve eso? Ay, Diosito santo, la gente, ¿no? ¿Qué es eso? ¿Y para qué te la dieron, eh? Infundia de gallina. Ay, las mamás, qué ocurrente, dice. Dice Ramón, saludos desde Mexicali. Dice, deja tú, dice, el aceite de caguama o el aceite de iguana. Ay, no, qué horror. Ay, no, yo, cuidadito con los remedios de las mamás, de las abuelas. Abuelas de antes, ¿no? Porque las abuelas ahorita de 35 años, esas abuelas tienen el Seguro Social o el doctor Simi, ¿no? Que la saca del apuro. Pero en aquellos ayeres, era la medicina tradicional de la abuela, ¿verdad? O de la comadre de la abuela. Metiche, que nunca falta. Buenas tardes.
1: Buenas tardes.
3: ¿Qué pasó? Mande, buenas tardes.
1: Una postemilla, ¿qué te pones tú?
3: ¿Una qué?
1: Una postemilla.
3: Una postemilla. Es un problema dental ese, ¿verdad?
1: Sí, un problema dental.
3: Pues no sé, oiga. No, ni. No, no.
1: La abuela lleva una. No sé qué puede decir.
3: Hey.
1: Lleva dos telas. Una tela gruesa, del color que sea blanca o dorada. Y lleva una delgadita, finita, como gasa.
3: Uh-huh.
1: Esa, se la pone en la postemilla.
3: Uh-huh.
1: El hinchazón, pues, entre el diente, la muela y el paladar. El paladar.
3: Uh-huh. No, don Natalio, no estamos hablando de los remedios. Le pregunto, ¿qué remedio usted no toleró? De esos remedios de la abuela, de la mamá, que le pegaban una correteada y pura nada lo hacían a usted tomarse esos brebajes.
1: ¿Cómo si la abuela nadie la quería? Porque no había rayo y el
3: sí, ¿verdad?
1: Sí, no, se correteaban y se pegaban la tumba. Se alivia o se alivia, se te la tumba chanclaza.
3: Sí, hombre, ¿cómo hacía falta esa simi? ¿Cómo nos hacía falta? Bueno, muy bien, don Natalio.
1: Yo lo sigo escuchando.
3: Gracias. Acá nos dice, buenas tardes, dice, a mi mamá me daba el aceite de iguana. Y pues chupaba limón o comía azúcar, pero fue santo remedio para los bronquios. ¿A poco te funcionó? ¿No te volviste a enfermar de los bronquios? ¿A poco sí? Han dicho, fíjese eso, que el aceite de iguana. Pero pues yo donde vivía en Empalme no había iguanas, nomás había puras cachorras. Entonces no, las iguanas no se daban. A lo mejor para el sur, pero aquí no. Aceite de iguana. Ok. Dice... Ay, Ramón, dice, más música y menos remedio. La emulsión Scott. Ah, bueno, pero ya ese es un producto comercial, ¿verdad? Ya es un producto comercial. La emulsión Scott. Guácala. No, es que los remedios caseros de la abuela, de la comadre, de la abuela, olvídese, ¿no? Como le digo, yo hasta el mejoralito vomitaba, imagínese. Hasta el mejoralito. Lo bueno es que estaban baratos los mejoralitos y podías comprar 4 o 5. Dice Ramón, buenas tardes. Cuando tenía las anginas inflamadas, terrones de azúcar con petróleo. ¿En serio? ¿Cómo está eso? Terrones de azúcar con petróleo en la garganta. Y luego se frotaban las plantas de los pies con petróleo. ¿A poco esa utilidad tenía el petróleo? El petróleo que se vendía, ¿verdad? Como combustible para las estufas. Muy bien. Nunca le supe yo esa propiedad al petróleo. Azúcar con petróleo acá en la garganta. No. A ver, ¿usted qué remedio no toleraba, ¿Qué remedio usted no toleraba de plebe de chamaco, Dice Ramón, dice, nunca te dieron aceite de bacalao. Sabía horrible. Me tenían que corretear para dármelo todo el día repitiendo. Así repetido. El aceite de bacalao. No, fíjese que no, nunca... Nunca conocí ese aceite de bacalao. El que sí conocí era aquel amigo que decía, señor, señora, ya estamos aquí en la esquina de su casa. Venga, para ese chamaco que tiene lombrices. Dele a tomar cápsulas de tiburón, de aceite de tiburón. Y ahí estaba el carro de sonido media hora. No, pues por cansancio, señor, voy a ir a comprarle las cápsulas de aceite de tiburón para mi chamaco. Si no, no se iba del barrio. No se iba en todo el día. Ramón, miel de abeja calentada en una cuchara con cebolla morada. Ay, ¿a poco eso te repugnaba eso? No, la miel de abeja como me la pongas. No, estamos hablando de los remedios que ustedes no toleraban. La miel de abeja con cebolla, no, pues... Sí, sirve, probablemente sirve para la tos, pero no tiene gran cosa. O a lo mejor de chamaco, ¿verdad? A lo mejor de chamaco, porque cuando son los niños enfermos, se enferman, pues cualquier cosa que uno les dé, luego se ponen a llorar, a patalear. Ah, no, yo era de los que corrían, ¿no? Yo me iba, no quería saber nada del aceite de resino. Había otro producto que se llamaba... Era un polvo, ¿no? Añil se llamaba. O existe todavía, añil. No sé qué cosas eran, la verdad. Como yo nunca las tomé, no me hicieron tomarlas. Como le digo, Mi mamá sola no me podía agarrar. No, hombre, pegaba la correteada, ¿no? Y ya después se le olvidaba, ¿no? Se le olvidaba del remedio que me el añil, el aceite de resino, la leche de magnesia, qué cosas usaban las mamás de antes. Ay, dice, el Vix. ¿Qué es eso? No creo, eso no creo, el Vix. Dice, el Vix en... para la tos, no, el Vicks sirve para despejar las vías como respiratorias, ¿no? Sí, es muy bueno, eso sí me podían poner todo el tarro de Vicks. Sí, el Vicks no hay ningún problema, dice, bueno, pero nomás no te lo pongas en los ojos, el Vicks, olvídate. Había una rachita que los chamacos en la primaria, algún chamaco tremendo llevó Vicks.

acuerdo. Son las 3:20, 3:20 aquí en FM 105, a tu recuerdo. Teléfono de cabina 222-0286 y también tenemos el teléfono para mensajes de WhatsApp 622-165-7866. Me siguen llegando aquí, dice, el aceite de caguama, dice, hasta la fecha crecimos bien sanos, muy bien, perfecto. Bueno, pues saludos para ustedes que crecieron con esos remedios de la abuela, o de la comadre de la abuela. Felicidades, recuerdos que todavía nos llenan de risa, ¿no? Esa vez que te pegaron una correteada para darte el aceite de resino o el aceite de iguana. Otra de las peticiones en la voz de José José se llama El Triste.

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7: Son exactamente las 3:24, una canción que también nos han solicitado en la voz de Paulina, se llama Es Posible, oh amigo.

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3: A través de los mundiales fueron surgiendo modificaciones y reestructuraciones. Por ejemplo, para Suiza en 1954, por primera vez las eliminatorias fueron muy copiosas. Cada vez eran más los equipos que querían estar en la gran fiesta. A ello había que agregarle la creación de la Confederación Asiática de Fútbol, por lo que por primera vez Corea y Japón participaban. Es así como la FIFA tenía de frente un compromiso cada vez mayor como organizador y autoridad máxima del balompié. Solo asistieron 3 países americanos, entre ellos México. Uruguay consiguió el cuarto lugar, pero hasta entonces no era posible que tanto americanos como europeos pudieran ganarlo fuera de su continente. La historia del fútbol pronto daría un giro que solo un equipo ha logrado de manera contundente.
4: La escuadra carioca, Brasil.
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6: Amigos, faltan 25 minutos para que sean ya las 4:25 para las 4. Alguien me pidió una canción con el grupo Los Solitarios. Claro, con mucho gusto también, saludando por acá, me dicen, a los mecánicos de la calle 12, saludos para el amigo Chon de parte del Talibán. Saludos también para los amigos que se reúnen todos los domingos ahí en Llantera La Proa. Un saludo de parte de su amigo José Vázquez. Don José Vázquez, que nos escucha aquí por la avenida 7. Saludos a la familia Avilés, familia Núñez, familia Huerta, familia Herrera y familia Bogarín. Un saludo muy cordial para todos ustedes. Aquí está el grupo Los Solitarios, Ya Se Va.

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1: Amigos, faltan 18 minutos para las 4.
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1: Muy bien, seguimos con la música. Otro de los temas que me han solicitado en la voz de José José y este éxito que se llama Preso.

Muy bien, escuchamos a José José y dentro de los comentarios que le ponen ahí en la canción, dice uno que escribió: yo de chiquito quería cantar como José José, pero crecí y solo se me pegó lo rogón y lo alcohólico. Tiene como 200 respuestas a su comentario. Ah, la raza, ¿no? Qué increíble, perdió la voz a causa del alcoholismo, ¿no? Qué increíble. Amigos, faltan 12 minutos ya para que sean las 4. Otro de los temas que me han solicitado, fíjese, esta canción yo no la recuerdo, con Rafael, se llama Balada de la Trompeta. Bueno, pues si ustedes la recuerdan, aquí está la música a tu recuerdo.

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5: Muy bien, muy bien. Ya estamos en la recta final del programa de hoy, amigos. Ya estamos 7 minutos para que sean las 4 aquí en el programa A Tu Recuerdo. Y pues antes de retirarnos, ya sabe, dejamos abierta la invitación para que el próximo domingo esté de nuevo con nosotros aquí en el programa A Tu Recuerdo. Aquí está Thalía, se llama Manías.
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¿Cómo disfruté esta canción de Thalía? Mamía. Claro, es Thalía. Thalía. Hay una canción que también me pidieron hace rato, a ver si es esta, con el grupo Los Moonlights. Se llama Con la Luna Llena.

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El grupo Los Moonlights. Escuchamos Con la Luna Llena. Y ya en la parte final del programa, esta última. Ahora sí, nos vamos, con permisito. El próximo domingo, Dios mediante, en punto de las 2 de la tarde, aquí estaremos de nuevo, A Tu Recuerdo.

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3: Ronaldo de Assis Moreira, mejor conocido como Ronaldinho, fue un jugador contemporáneo de la escuadra verde amarela. Nacido en 1980 en Porto Alegre, Brasil, cuenta con un amplio palmarés. Debutó con la selección grande en 1999, ganando la Copa América ese mismo año. Para el 2002, se coronó campeón en el Mundial de Corea-Japón, al lado de grandes figuras como Cafú, Roberto Carlos, Ronaldinho, Denilson, entre otros, comandados por Felipe Scolari. También fue campeón de la Copa Confederaciones de Alemania en 2005. Tuvo participación en 102 encuentros oficiales con su selección, anotando 35 goles. Jugó para el Paris Saint-Germain, Barcelona, Milán, Flamengo. En nuestro país lo hizo con el club Querétaro. Se retiró de las canchas en el 2018. Su retiro cerró un ciclo del llamado juego bonito que habían iniciado los cariocas en 1994 y que les brindó en 2002 el pentacampeonato, tras vencer en aquella final al equipo alemán por marcador de 2-0 con tantos de otro grande, Ronaldo Nazario.
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Muy buenas tardes, amigos. Muy buenas tardes a todos. Qué gusto saludarlos, acompañarlos de nuevo aquí en el programa Oldie 105. Son ya las 4 con 18 minutos. 4:18 en este domingo 12 de julio. Bueno, pues tenemos que compartir una triste noticia con todos ustedes. Fíjese que esta semana dejó este mundo terrenal una de las grandes voces de la música anglosajona, Bonnie Tyler. La señora falleció en Portugal, donde residía. Vivía en Portugal desde hace algunos años y pues falleció el miércoles, así lo anunció su propia familia. Falleció a la edad de 75 años. Bonnie Tyler, sin embargo, es una legendaria cantante originaria de Gales, del país de Gales, allá en el Reino Unido, y pues deja un legado musical imborrable en la historia de la música pop y del rock. Esa voz, la voz de Bonnie Tyler, esa voz ronquita, desgarradora, que es un sello, es indiscutible. Esa voz que también pues marcó a una generación o a dos o a tres, porque todavía hay gente que disfruta escuchar esos éxitos de Bonnie Tyler. Demostró pues que no hacía falta una voz perfecta, dulce, melosa. Ella no, ella tenía una voz ronquita, inconfundible su voz para interpretar baladas memorables hoy de la escena musical. Aunque ella inició en el género country pop, sin embargo, fue su productor, bueno, ella lo eligió a él, Jim Steinman, como productor, ¿sí? Y fue quien le dio pues grandes temas, grandes canciones, entre ellas precisamente Total, Eclipse Total de Corazón, un éxito de 1983. Pero en sus orígenes, Bonnie Tyler, en sus orígenes nos deleitaba allá por 1976 con esta canción. Buscando en Francia.

De 1976, esta canción lleva por nombre Lost in France. Estaba perdida en Francia. Lost in France. Perdida en Francia. Esa canción viene, pues, en su primer álbum debut. En su primer álbum, que se llamó The World Start Tonight. Esta canción que acabamos de escuchar llegó a alcanzar el lugar número 9 en el Reino Unido, la posición número 3 en Alemania y el segundo lugar en Sudáfrica, allá en 1976. Con Bonnie Taylor escuchamos la canción Perdida en París.

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10: México 86, quien no recuerde ese himno que decía el mundo unido por un balón. Nuestro país organizó la 13ª Copa del Mundo. Era la segunda vez que se llevaba a cabo en tierras aztecas. La anterior fue en 1970. Sin embargo, en 1986 se atravesaba por una severa crisis económica y meses atrás el terremoto de 1985 en septiembre habían puesto en duda que se pudiera cumplir con el compromiso. Nada impidió que la gran fiesta del fútbol llegara y con ello 2.394.031 espectadores que asistieron a los 52 encuentros fueron recibidos con la hospitalidad que distingue a los mexicanos. El goleador fue el inglés Gary Lineker, quien anotó 6 tantos. También destacaron el español Emilio Butragueño, el brasileño Careca y claro, no podemos olvidar a Diego Armando Maradona con su polémica mano de Dios.
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Estamos recordando a la señora Bonnie Taylor con esta sensacional voz. Fíjate que ahorita escuchamos una canción que viene incluido en su disco de lanzamiento, Lost in France, Perdida en Francia. Es una canción de 1976 y fue justamente ese año cuando, por recomendaciones de sus médicos, se hizo una operación aquí en la garganta. Sí, ella lo platica en su libro de memorias, sí, lo platicó en su libro. Dice que se sometió a una cirugía en 1976 para retirarle de la garganta unos nódulos que le estaban afectando, sí, y ponían en riesgo quedarse incluso sin voz. Entonces, esa operación marcó un antes y un después, porque salió muy bien de la operación. ¿Y qué crees? Le quedó esta voz característica para toda la vida. Esta voz ronquita, ¿verdad? Sí, le dejó ese sonido vocal característico. Dice que ella, de niña, a los 13 años, cantaba por cantar, ¿sí? Me enamoré de cantar solo por cantar, mirando incluso mi voz, ¿sí? Que era de un tono ronco, pero eso no le di mucha importancia. Pensaba que las voces de todo el mundo eran diferentes entre sí. Entonces, después de la operación, vino otra canción en 1977. Esta canción, que se llama It's a Heartache, es una pena, ¿sí? Esta canción también fue un gran éxito de la señora Bonnie Taylor. En 1978 se lanzó a nivel mundial. Ocupó, fíjate ya, alcanzó el número uno en las listas Australia, Canadá, Finlandia, Francia, Noruega, España, Suecia, Brasil y Argentina. Y ocupó el cuarto lugar en Reino Unido, tercer lugar en Estados Unidos, número 2 en la lista de popularidad en Alemania, logrando vender alrededor de 6 millones de copias físicas, o sea, del disco. It's a heartache. Es una pena, dice. Es una pena. Vamos a escuchar a la señora Bonnie Taylor, éxito de 1978.

Bueno, pues si te gustó esta canción con Bonnie Tyler, pídemela cuando gustes, pídemela. La repetimos, se llama Es una pena. It's a heartache. Es una pena. Bonnie Tyler, éxito de 1978. Ahora sí que un éxito global, ¿eh? Déjame checar cuántos años tenía Bonnie Tyler cuando grabó esa canción. Ahora sí que, pues, conoció las mieles del éxito a nivel internacional. Bonnie Tyler. Estamos recordando a esta gran cantante. Que falleció el miércoles 9 de julio. Esa canción la grabó a la edad de 26 años. It's a heartache. Es la canción que acabamos de escuchar, ¿sí? Precisamente, 26 años tenía cuando la grabó. Por eso cuando veas tú el video, pues vas a decir, jovencita, jovencita. Murió el miércoles a la edad de 75 años. Que en paz descanse, Bonnie Tyler. Seguimos recordando su música aquí en el programa Oldies 105.

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Un saludo también para los dos amigos, a Mario Alonso Muñiz y Marco Antonio Díaz. Muchas gracias, me acompañan aquí en la calle 25 y Calzada García López. Amigos, faltan 3 minutos para las 5.

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1: Bien, vamos a seguir recordando la música de Bonnie Tyler. No se me desesperen. Ahorita vamos a poner el éxito que ustedes están esperando. La estrella galesa murió inesperadamente la madrugada del miércoles 9 de julio. Ella había ingresado a un hospital allá en Portugal a causa de un problema en el aparato digestivo desde mayo. En junio, más o menos mostró mejoría. De hecho, el 8 de junio cumplió 75 años, su cumpleaños. El 8 de junio cumplió 75 años y ahora, pues, empezando julio, pues ya su salud empezó a deteriorarse, a desmejorar, como decimos nosotros, ¿sí? La familia y el equipo médico, su equipo que le acompañaba en sus giras, destrozados del corazón, dieron a conocer la noticia del fallecimiento en un hospital, pues, allá en Portugal, debido a una enfermedad de la cual estaba siendo tratada, un problema digestivo. Digo, no se dijo que era cáncer, no se dijo. Solamente que era un problema digestivo que estaba siendo tratado desde el mes de mayo. Vamos a seguir escuchando su música, pero antes también las peticiones que estamos recibiendo por acá vía mensaje de WhatsApp 622-165-7866. Es el grupo América y este tema que se llama Quinta Avenida.